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Bienvenidos aficionados de jazz a Noches de Jazz, donde la música es chévere, siempre chévere. Soy Ron Gordon, su anfitrión, y como siempre tendremos los mejores músicos y grabaciones en la historia de jazz exclusivamente aquí para ustedes en Noches de Jazz. 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Chick Corea, uno de los más significantes de los jazzistas, probablemente desde los 60s, está cambiando, grabando de un álbum al otro, y ha sido como así por muchos años. Ha sido también involucrado en muchos proyectos importantes en la historia de jazz. Un pianista que con Herbie Hancock, tú puedes decir, y Keith Jarrett, también no puedo olvidar, uno de los stylists que estaba emergiendo después Bill Evans, McCoy Tyner y algo así. Este hombre, Chick Corea, estaba tocando el piano desde la edad de 7 años. Actualmente más temprano, desde la edad de 4 años, pero está tocando en público desde la edad de 7 años. Second up, Chucho Valdez doing Blue Yes. Chucho Valdez, uno de mis favoritos pianistas por seguro. Canción, discúlpame, era Bésame Mucho. Puede recordar el nombre de vocalista. La mujer es un cubano que ha grabado con Chucho Valdez muchas veces. Chucho es un mismo internacionalmente bien conocido de Cuba, su mismo poderoso en la teclada, introducido por su papi Bebo Valdez, que era director musical de Tropicana Club Orchestra, famoso en Havana por muchos años. Y como un joven, Chucho su mismo era introducido a Nat King Cole, Sarah Vaughan y muchos otros, grabando desde la edad de 18 años. Sarah Vaughan, third up in the set, speaking of Sarah Vaughan, Misty, the Earl Garner tune. 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

0: Oscar Peterson, canadiense, comenzando set número dos, The Shadow of Your Smile, el título de una canción. Este hombre, esencialmente una leyenda a su mismo, clase mundial, uno de los gigantes, por seguro, en el mundo de jazz por muchos años. He mencionado era canadiense, pero pertenece al mundo, tú puedes decir. Este hombre ha sido en concierto en muchos países y regiones del mundo. Estaba en gira casi constantemente, ha grabado álbums incontable con los mejores en el mundo de jazz. Estoy pensando en Charlie Parker, por seguro, Dizzy Gillespie, Louis Armstrong, Ella Fitzgerald, Duke Ellington y muchos otros. Creo que tú puedes decir que su carrera era lanzado en 1949 cuando estaba invitado por Norman Granz, productor extraordinario en el mundo de jazz, ser un huésped, surprise guest, I guess you could say, en un concierto legendario, Granz's Jazz at the Philharmonic, en Carnegie Hall. Recuerda que en el 49, Carnegie Hall era un auditorio reservado para música clásica, y este era uno de los primeros conciertos en frente de una audiencia en un auditorio clásico, probablemente en la mayoría blanco en vez de afroamericano. Y recuerda que afroamericanos eran los autores, tú puedes decir, que la música de jazz. 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Y tercera en el set, Wes Montgomery, guitarrista bien famoso por muchos años, 4-on-6, el título de la canción. Recuerda que el álbum titulado The Incredible Jazz Guitar of Wes Montgomery era fama instantánea para Wes Montgomery. Ha sido trabajando, tocando en oscuridad por muchos años, pero al instante era un líder en el mundo de jazz, especialmente en la guitarra. Okay, we'll be back with more great music.
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Muy buenos días, bienvenidos todos.

0: Muy buenos días, amigos queridos de FM Mundo. Bienvenidos a esta nueva emisión de este informativo en lunes 17 de agosto de 2026. Iniciamos una nueva semana con la mejor energía y, como siempre, con el compromiso de mantenerlos siempre bien informados. Esta mañana tenemos noticias importantes que marcarán la agenda nacional, temas que generan debate y decisiones que tendrán impacto en la vida de los ecuatorianos. Así que quédese con nosotros porque la información comienza aquí en FM Mundo, en Notimundo al Día. Que tengan todos una excelente semana. Recordarles que hoy es lunes, día de pico y placa para los que terminan en 1 y 2. Y de inmediato pongo en su consideración la agenda que tendremos en esta jornada. Marcelo Espinel, vocero de la Comisión Cívica de Seguimiento al Concurso para Fiscal. Hablaremos de ese concurso, pues persisten los cuestionamientos. También Gabriel Rodríguez, líder del grupo USAR del EQ01. Hablaremos de los terremotos en el mundo. ¿Estamos preparados para actuar? Siempre esta preocupación no deja de tener el interés de los ciudadanos. Lo importante es siempre tener la información de primera mano. ¿Cómo actuar? ¿Qué hacer? ¿Cómo prevenir situaciones de riesgo como las que hemos visto en Colombia y en Venezuela? 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En Cuenca saludamos a quienes nos escuchan a través de Radio Antena 190.5. Arrancamos.
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0: Estos son los titulares de hoy, diario El Universo. Caso Sinohidro, fiscalía asegura que ha pasado un tiempo prudente para la deliberación y pide que se reinstale el juicio para conocer la decisión contra Lenín Moreno y otros. El portal Primicias, incendio en Riobamba consumió 2000 metros cuadrados, miles de galones de agua y drones fueron claves para apagarlo. Fiorella Icaza, esposa de Aquiles Álvarez y carta del correísmo, inscribió su candidatura a la alcaldía del puerto principal. El comercio, siniestro en Tambillo, dejó 17 personas heridas en la vía. El expreso Daniel Noboa llega a China con una agenda de comercio e inversiones. Diario El Telégrafo, alias Pedri, presunto cabecilla de los tiguerones, fue abatido en Esmeraldas. Diario El País de España, Lula busca un cuarto mandato para frenar a la derecha de Brasil y consolidar su legado. CNN en español, continúa la búsqueda de sobrevivientes tras el potente terremoto que deja decenas de muertos en Indonesia. En nuestro portal Notimundo destacan las siguientes noticias exclusivas. Ecuador enfrenta un crecimiento de la demanda energética con buenos niveles de embalses, pese a las lluvias que no son tan intensas como en el 2025. Las traiciones a última hora son propias de la política ecuatoriana. El miedo a impedir a la participación es el factor nuevo, afirman los analistas.
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0: Durante el fin de semana, varios movimientos y partidos políticos inscribieron sus candidaturas. A propósito, hoy termina el plazo para que quienes deseen participar a las diferentes dignidades lo hagan. Lo pueden hacer en línea o de forma presencial. De hecho, el fin de semana ocurrió aquello. Fiorella Icaza, empresaria y esposa del alcalde Aquiles Álvarez, formalizó su inscripción como candidata a la alcaldía de Guayaquil en la delegación provincial electoral del Guayas. Con esta decisión, el correísmo apuesta por la persona más cercana al actual alcalde para intentar mantener el control del municipio en las elecciones seccionales del 29 de noviembre. Icaza llegó a la delegación provincial electoral acompañada por Sofía Espín, candidata a la prefectura del Guayas, y por José Francisco Ceballos, candidato a la viceprefectura. También participaron concejales en funciones y otros aspirantes auspiciados por el Partido Socialista Ecuatoriano. Tras su inscripción, Icaza dijo que no se dejarán derrotar por el miedo.
2: Los guayaquileños nunca, jamás en la vida hemos dejado que el miedo sea quien decida nuestro futuro. Y así como yo, millones estamos dispuestos a no dejarnos vencer por el miedo, a defender a nuestras familias y sobre todo a defender a nuestra hermosa ciudad. No venimos a pedirle permiso a nadie para luchar por Guayaquil. Venimos a ganarnos en la las calles, en los barrios y con trabajo, la confianza de todos los ciudadanos. Porque una candidatura no se sostiene solamente con papeles, con firmas o con trámites. Se sostiene con convicciones, se sostiene con la voluntad de una ciudad que quiere ser escuchada. Y se sostiene también con la decisión de no rendirse cuando las cosas se ponen difíciles.
0: Fiorella Icaza es una de las procesadas en el denominado caso Goleada, investigación por presunto lavado de activos. Dentro de ese proceso mantienen medidas cautelares que incluyen la prohibición de salir del país, la inmovilización de cuentas bancarias y la obligación de presentarse periódicamente ante la autoridad competente. El proceso continúa en trámite y no existe una sentencia ejecutoriada en su contra. A 6:09, una vez que el Pleno del Consejo Nacional Electoral dejó de lado las 245 postulantes a integrar el próximo Consejo de Participación Ciudadana y Control Social, solo 61 candidatos fueron calificados para participar en las elecciones seccionales. El pasado 14 de agosto fue aprobada la decisión con 3 votos a favor, donde el Pleno conoció los informes elaborados por la Comisión Verificadora, encargada de revisar el cumplimiento de requisitos, prohibiciones e inhabilidades de las personas que se postularon para integrar el Consejo. De los 309 postulantes, 38 hombres y 23 mujeres cumplieron con las condiciones establecidas y fueron calificados como candidatos. En cambio, otros 245 fueron inadmitidos por incumplir requisitos o registrar inhabilidades, mientras que 3 declinaron continuar con su participación. Con la resolución adoptada por el CNE, los 61 candidatos calificados quedan habilitados para continuar el proceso electoral para la renovación del Consejo de Participación. 6:10, Luisa González buscará la prefectura de Manabí con el auspicio de Pachakutik, en lugar del Movimiento Amigo, que inicialmente tenía previsto respaldar su postulación. El pasado jueves, Pachakutik presentó cambios ante el Consejo Electoral en sus precandidaturas. Esto debido a que Gladys Ponce y Luis Chalacama figuraban como las opciones de la organización política para las seccionales como prefecta y viceprefecto. El auspicio inicial de Amigo a la candidatura de González surgió tras la suspensión de la Revolución Ciudadana por parte del Tribunal Contencioso Electoral. El panorama se complicó cuando el organismo adoptó una medida similar en contra de Amigo, anunciado como aliado del correísmo para las elecciones de noviembre. Para el analista político César Febres Cordero, la candidatura de Luisa González con Pachakutik ocurre en un ambiente convulso de los movimientos que buscaban auspiciar las postulaciones del correísmo y fracciones internas de la Revolución Ciudadana.
3: Tenemos en Manabí una situación interesante para observar. Una Luisa González que no solamente no puede inscribirse como Unidad Popular porque ese movimiento no pudo celebrar primarias en todo el relajo, por decirlo de forma coloquial, de esta elección, sino una Luisa González que está operando con un grupo de candidatos contra otro grupo de candidatos correístas. Por eso es que en listas locales, como Sí Podemos y Decide, llenas de gente en teoría alineada con Rafael Correa, presenta candidaturas distintas en varios cantones como en Manta. Hay no solamente el problema de que hay un gobierno que ha complicado la inscripción de candidaturas y que mueve a personas como Luisa González a buscar quién los lance, ¿ya? También está el problema de que dentro de las filas del correísmo hay peleas que, de nuevo, son normales en la política, pero que deberían solventarse de forma transparente, organizada y democrática, y por supuesto no se lo hace de esa manera.
0: Febres Cordero señaló que más allá de la improvisación se evidencia un escenario marcado por un factor, el miedo. En este caso, a que la organización política que auspicie una candidatura sea suspendida o que un aspirante enfrente procesos en la justicia electoral o penal.
3: Hay opciones que de manera sorpresiva han desistido de sus candidaturas o se han cambiado de partido a última hora. De nuevo, estos camisetazos antes de inscribirse los hemos visto en el pasado. Pero cuando son varios y coinciden con candidaturas que se retiran y coinciden con alcaldes presos y coinciden con alcaldes descalificados y coinciden con una prefecta que renuncia y nombra en una terna a una persona con la que no tenía realmente una relación y que ahora dice que la va a investigar, ¿ya? que parece que ese tema empezó con un tono alto en Guayas, bajó y volvió a subir. Cuando uno ve todo esto al mismo tiempo, uno ya no puede pensar meramente en una coincidencia o una serie de coincidencias y quedarse tranquilo. Uno ve la operación política detrás de las autoridades de fiscalía, de las autoridades de la función electoral, operadores que levantan el teléfono y dicen: no queremos que seas candidato.
4: Retírate.
3: Retírate. Retírate o puede pasar algo malo. Y empiezan a visitarte autoridades de control.
0: Las 6:14 a.m, revisamos otros temas. En Carchi, Chimborazo e Imbabura se reportaron incendios forestales activos. Según el más reciente reporte de la Secretaría Nacional de Gestión de Riesgos, en Carchi, la entidad detalló que el fuego persiste en el Cantón Espejo, mientras que el registrado en Mira ya fue controlado. En Imbabura está activo el incendio en Cotacachi y en Chimborazo se mantienen activas las llamas en Riobamba, en el sector San Luis, en la vía Alicto. 6:14 a.m. El incendio registrado este fin de semana en las calles 10 de agosto y Cristóbal Colón en Riobamba fue controlado en su totalidad. Sin embargo, el fuego que se inició el sábado y movilizó equipos de socorro de varias ciudades acabó con los inmuebles. El alcalde de la ciudad, John Vinuesa, junto con el comando del cuerpo de bomberos, confirmó la contención del fuego. Las autoridades locales señalaron que la situación se encuentra bajo control, según informó el diario La Prensa de Riobamba. El incendio registrado en el centro histórico movilizó a más de 200 efectivos y requirió aproximadamente 150,000 gallones de agua, drones y decenas de unidades de emergencia para contener las llamas. Se trataba de locales comerciales, de personas que tenían sus emprendimientos, sus negocios y que resultaron seriamente afectadas de manera comercial. Las 6:15 a.m, cambiamos de tema. El presidente Noboa aterrizó ayer en Pekín, China, donde inició una visita oficial que busca, según el gobierno, fortalecer la relación bilateral con el principal socio comercial asiático del Ecuador. La agenda incluye una reunión con el presidente Xi Jinping, así como encuentros con el primer ministro Li Qiang y con Zhao Leji, presidente del Comité Permanente de la Asamblea Popular Nacional. Se trata de la primera visita de Estado de Noboa a China desde que asumió la presidencia, aunque ya había viajado al país asiático en 2025 para mantener reuniones con autoridades y empresarios. Tenemos más información en temas de seguridad. Pedro A., alias Pedri, señalado por la policía como presunto cabecilla de los tiguerones en Esmeraldas, fue abatido durante un enfrentamiento armado con agentes el sábado en el sur de la ciudad. Según la policía, el procedimiento comenzó después de una alerta por el robo de una motocicleta. Durante los patrullajes, los uniformados localizaron un vehículo con características similares, en el que se movilizaban dos hombres. La institución aseguró que al advertir la presencia policial, los ocupantes intentaron huir y se inició una persecución. Durante el trayecto, uno de ellos habría realizado disparos contra los agentes. Ante esa situación, los policías hicieron uso de sus armas. Como resultado, alias Pedri murió y el segundo ocupante resultó herido, de acuerdo con el reporte oficial. Fuerte siniestro de tránsito se suscitó la madrugada de ayer en el sur de la provincia de Pichincha. El siniestro en Tambillo dejó un saldo de 17 personas heridas, quienes recibieron atención hospitalaria inmediata y fueron transferidas a casas de salud de la zona tras el impacto entre tres automotores. La colisión ocurrió aproximadamente a las 00:36 en el sector de Las Pesas, en Tambillo, sobre el trazado de la Panamericana Sur. Según el informe preliminar de la Policía Nacional, se constató que en el hecho estuvieron involucrados un autobús de transporte de pasajeros y dos automóviles particulares. Tras el choque contra los vehículos livianos, la unidad de transporte terminó volcada sobre la calzada con pasajeros atrapados en su interior. Las 6:18 a.m, 6:18 a.m. Una breve pausa y ya volvemos con ustedes. Recuerden el 098-999-9819, habilitado para su opinión y sus comentarios.
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1: Las 6:23. Desde hace varios días, en las conversaciones familiares, en los grupos, en reuniones, se habla de esta posibilidad de qué pasaría en Ecuador frente a un fuerte terremoto y si existe esa posibilidad real y si estamos preparados para enfrentar esa situación. Y qué mejor que escuchar sobre todo las recomendaciones en cuanto a temas de prevención, de qué hacer, con el capitán Gabriel Rodríguez. Él es el líder del grupo USAR EQ01, que viajó hace ya un par de meses, ¿no?, a Venezuela, y que estuvieron listos también para ir a Colombia. Y siempre de cada acción, de cada cooperación, se aprende algo. Y por supuesto, nosotros como ecuatorianos estamos en la obligación y en el deber de informarnos también, de compartir y de aprender. Porque Dios no quiera, hemos dicho en estos días, nos toque enfrentar una situación como esas, ¿cómo lo vamos a hacer? Entendemos que ustedes en casa dialogan, conversan con sus hijos, hablan de los puntos de encuentro. Recordar que el tema de las comunicaciones se dificulta. Y entonces, ¿cómo prepararnos? Capitán Rodríguez, buenos días, bienvenido. ¿Qué hacer en este tipo de eventos, en estos casos? Porque las imágenes que vemos de Colombia, de Venezuela, son de impacto, ¿no? Y entonces allí, ¿cómo reaccionamos los ciudadanos?
2: Hernán, qué gusto, muy buenos días, un saludo cordial a todas las personas que nos están escuchando y mirando a través de las redes sociales. Bueno, primero empezar esta entrevista diciendo que tenemos que los ciudadanos estar informados por medios oficiales. Cuando hablo de medios oficiales, hablo de, obviamente, noticieros serios, de redes sociales de presidencia, de redes sociales de Secretaría de Gestión de Riesgo, de redes sociales que sean veraces. Porque he visto en el transcurso de la semana pasada muchos comentarios referente a que si ya pasó el terremoto en Venezuela, ya hubo el terremoto en Colombia, el próximo terremoto sí o sí es en Ecuador. Y eso es una gran mentira. Entonces, eso, no hay un estudio académico en el cual se demuestre que es una especie o una suerte de camino el que siguen los terremotos, o que uno se tiene que ver con otro. Tuvimos hace poco también ya un terremoto en Indonesia que no tiene nada que ver con nosotros. También es importante recordarle a la ciudadanía, y esto creo que es lo principal, hacer conciencia, tomar conciencia que como país nos encontramos en el cinturón de fuego del Pacífico. Y eso nos da una alta exposición a lo que es el riesgo ante sismos. Y no solo a los sismos. Dentro de la ciudad, en Quito, que es la capital de los ecuatorianos, vivimos a las faldas de un volcán, ¿no? Recordemos, en el año 99 ya hubo un antecedente.
1: Es importante no confundir posibilidad con predicción. Nadie puede predecir, ¿no? Es una posibilidad que hay, pero no se puede predecir.
2: Efectivamente, Hernán, la posibilidad está latente por el mismo hecho de vivir en el cinturón de fuego del Pacífico, pero predecir exactamente día, fecha, hora, magnitud, eso ya prácticamente es imposible.
1: Cuando ocurren estas cosas, empezamos todos a hablar, incluidos nosotros, ¿no?, de la prevención, de la mochila y no sé qué, pero ¿cómo hacer de esto una costumbre? Es decir, ¿cómo hacer real que en casa sepamos dónde ocultarnos, dónde pararnos el momento de un temblor de 90 segundos como el de Colombia? Veíamos en los videos la gente desesperada que quiere salir corriendo, quiere bajarse 6, 7 pisos, otros quieren subir. ¿Qué hacer? ¿Cómo reaccionar ahí? Es importante que hablemos de esto.
2: Por supuesto, Hernán, la práctica, los simulacros. Cuando como ciudadanos escuchamos la palabra simulacros, así asociamos a que esto solo pasa en las escuelas, a que esto solo pasa en los trabajos, pero no nos damos cuenta que lo principal y donde también tiene que pasar es en nuestros hogares. ¿Y cómo empiezan estos simulacros? ¿Cómo empieza esta práctica? Con una reunión. Quizás mientras estamos compartiendo un café, compartiendo una comida con familia, ahí podemos conversar. A ver, ¿somos cuántos los miembros de la familia? ¿Vivimos con personas de la tercera edad? ¿Vivimos con personas con discapacidad? ¿Tenemos mascotas? ¿Cómo vamos a proceder? ¿Quién se va a hacer cargo de los abuelitos? ¿Quién se va a hacer cargo de los hijos pequeños? Y de esta manera empezamos a organizar y empezamos sobre todo a prepararnos para estar atentos ante cualquier emergencia.
1: Designar responsabilidades es importante.
2: Efectivamente, okay. César, designar responsabilidades. Pero aquí es otra recomendación importante, no perder la calma. Claro, dirán, pero ¿cómo no voy a perder la calma?
1: Es imposible
2: todo está, siento que tiembla, el movimiento telúrico es muy fuerte, pero si no mantenemos la calma, solo en el hecho, en el momento en que nosotros empezamos a caminar, ojo, no digo correr, caminar mientras existe el movimiento telúrico, y estamos expuestos a un riesgo, porque producto de ese movimiento telúrico podemos caernos, golpearnos la cabeza y tener alguna otra lesión más fuerte de la que nos hubiéramos tenido si hubiéramos mantenido la calma. Lo que tenemos también que hacer es no tratar de reunirnos durante el movimiento telúrico, porque claro, la abuelita está en X dormitorio, papá está en X lugar, el hermano está en otro lugar y todos queremos tratar de unirnos para poder salir. No, lo que tenemos que hacer es mantener la calma y quedarnos quietos, agacharnos y cubrirnos nuestra cabeza y nuestro cuello para esperar que pase el movimiento telúrico, y solo cuando haya dejado de temblar, empezar a reencontrarnos y empezar a evacuar. Cuando hablo de evacuación no quiere decir, salimos todos corriendo y salimos en estampida. No, tenemos que salir de una manera ordenada. Pero insisto, ¿cómo logramos todo esto, Hernán? Con práctica, con simulacros. Es la única manera de entender. Empezar a hablar de generar una cultura de riesgo, una cultura de gestión de riesgo dentro de nuestra sociedad.
1: Uh-huh. Si tenemos un edificio de 12, 13, 14 pisos y los que están en la mitad, ¿qué hacen? ¿Hacia arriba o hacia abajo?
2: Hernán, no solo los de la mitad, sino también los de bien arriba, uh-huh, y los que están hasta el comienzo.
1: Así es.
2: Si estamos en planta baja y estamos cerca a la salida, apenas empiece a temblar, pero el momento en que sentimos que empieza a temblar, inmediatamente salir al exterior. Recomendación, esto es fácil. Si yo vivo en primero, segundo, tercer piso, hacer una prueba. ¿Cuánto me demoro, sin necesidad de que haya ningún sismo ni nada, desde mi lugar de trabajo, desde mi lugar donde normalmente paso, si es un departamento, cuánto me demoro tomando las escaleras de emergencia en salir al exterior? Caminando, no corriendo. Si me demoro más de un minuto.
1: Tomarse el tiempo.
2: Por supuesto. Eso es parte de la práctica del simulacro que habíamos hablado hace un instante. Y con eso yo sé realmente cuánto me demoro. Si el tiempo me dice que me demoro más de un minuto, lo recomendable es permanecer en el lugar donde estamos, tratar de protegernos, como le había dicho, cabeza y cuello, uh-huh, y mantener la calma. Porque pasó, y es muy lamentable, se pudo observar imágenes justamente en el terremoto de Colombia, en el cual una persona se quedó comprimida entre dos escaleras, ¿no? Entre dos gradas de un creo que era un complejo de departamentos. Entonces, eso es lo que puede pasar durante el sismo si nosotros empezamos a evacuar. Por eso es que es recomendable siempre esperar a que pase el sismo y luego sí ver cuál es la mejor opción. Si el edificio, si el lugar, si la casa o la vivienda no ha colapsado, obviamente salir al exterior.
1: Este edificio donde estamos ahora tiene 16 pisos, estamos en el 8. ¿Qué haríamos?
2: Mantener la calma, Hernán. Es, insisto, es difícil, y aquí una anécdota personal. En el terremoto de Manabí.
1: Ponernos a rezar, dice acá Andrés.
2: No es mala idea, pero antes, ¿no?
1: Y en caso de un colapso, ¿a dónde vamos? ¿Hacia arriba, hacia abajo? ¿Qué hacemos?
2: Justamente, Hernán, lo primero hay que ver si estamos completamente imposibilitados de salir al exterior. Y cuando hablo del exterior, el momento en que colapsa una vivienda, no necesariamente estoy hablando de la escalera de emergencia.
1: Claro.
2: Estoy hablando quizás de una ventana que me permite ya tener un contacto con el exterior. Es lo primero que yo puedo hacer. Y obviamente, insisto, el secreto ante todo es mantener la calma. Esperar que lleguen organismos de socorro. Si veo que estoy atrapado, porque aquí también las personas tienen que entender que no necesariamente producto del colapso la persona va a quedar atrapada. Cuando hablo de atrapada, es decir, que no se va a poder mover, que algún miembro, que alguna extremidad, que alguna parte de su cuerpo va a estar entre una estructura colapsada, atrapada con una pared o con algo por el estilo. Perdón, también existen los espacios vitales aislados. Estos lugares en donde las personas lo que hacen es encontrarse aisladas del exterior, uh-huh, más no atrapadas. Entonces, mantener la calma si estamos en este momento, mantener la calma y empezar siempre tratar de conseguir una piedra, una varilla, algo para poder estar haciendo ruido constantemente. Si por cosas de la casualidad estoy cerca de alguna fuente de agua, tratar de beber agua, paulatinamente, no acabarme todas las provisiones que pueda tener, hasta que obviamente los organismos de socorro, y estar atento ante cualquier señal de cualquier organismo de socorro que venga en nuestra ayuda, y golpear y tratar de hacer la mayor bulla posible.
1: Mucha gente habla de qué debe tener la mochila de emergencia. Digamos que esto lo hemos hablado, pero la gente dice, nada, no pasa nada, y con el tiempo se olvida y ya ni siquiera sabe dónde está la mochila, ¿no? Entonces, ¿qué debe tener una mochila?
2: Y están ya con los bienes caducados, porque la tenemos desde el 99 o
1: en
2: desde
1: otro
2: el
1: caso, Paxi. Claro, debajo de las gradas ahí.
2: Efectivamente.
1: El atún vencido hace 5 años.
2: Hernán, lo primero que tenemos que tener ahí es una linterna. Iluminación, porque no sabemos en qué momento va a suceder el sismo, si es en el día, si es en la noche. Luego tendremos que tener definitivamente enlatados que tengan una fecha de caducidad larga, y si no tiene una fecha de caducidad larga, pues simplemente nosotros establecernos un ritmo de control cada 3 meses, cada 4 meses, renovar esto. Obviamente consumimos los alimentos que están próximos a perecer y ponemos nuevo. Hidratación, muy importante, y también una manera de comunicarse, una radio de estas a pilas de las que teníamos, a claro, transistores de las que teníamos antes, porque van a ser los únicos o las únicas fuentes de comunicación que vamos a tener. En el caso del celular, conservar mucho la batería, saber que de producto del sismo normalmente durante 3-4 días no existe comunicaciones de celular, y lo que sí va a funcionar normalmente es simplemente suele funcionar, o por lapsos de tiempo, son estos mensajes de texto. Entonces, eso es lo que hay que tener muy en cuenta, y siempre saber dónde está. Repito, no es que ya empezó a temblar y voy a coger mi maleta de contingencia, mi mochila de contingencia. No, lo que tengo que hacer es mantener la calma, y una vez finalizado el sismo, reunirme con mi familia y proceder a evacuar.
1: En la maleta o en la mochila, medicación también, ¿no? En caso de tener alergias, si sabe que a un hijo le duele particularmente el estómago por temas de, no sé, ese tipo de previsiones son importantes también.
2: Más allá de un botiquín básico, Hernán, porque también hay que tomar en cuenta que estas restricciones no van a durar mucho, porque de a poco el Estado empieza a retomar todo el contingente, toda su normalidad, y empiezan de a poco a restablecerse los servicios. Lo que sí es importante realmente, si existen personas que consumen medicación todos los días, esa medicación sí es importante llevarlas, porque normalmente cuando consumen este tipo de medicación es porque de eso depende su vida.
1: Claro, para no estar tampoco corriendo riesgos, ¿no?
2: Efectivamente.
1: Lo que vimos en Colombia y Venezuela es el apoyo de los vecinos, que decíamos nosotros la semana anterior, cuán importante es mantener una buena relación entre familia, entre vecinos, porque también te salva vidas, ¿no?
2: Efectivamente, Hernán, bueno, en Venezuela el apoyo que pudimos ver, el despliegue que se pudo ver, fue el despliegue de Naciones Unidas realmente, porque durante estos procesos de desastre, los países afectados son los únicos autorizados a recibir, a pedir, y a recibir obviamente ayuda humanitaria. Ellos también pueden decir, no, saben que mis capacidades son suficientes y yo lo hago. ¿Cómo ha sido el caso de Colombia? Que hasta el último reporte que tuvimos de Colombia oficial fue que ellos estaban respondiendo con sus medios de respuesta locales. Y cuando hablo de medios de respuesta locales, también me gustaría hacer un breve paréntesis para que sepa que la ciudadanía del país sepa que Ecuador, después del terremoto del 2016, empezó a prepararse y empezó a tomar muy en serio la materia de gestión de riesgos, y es así que en la actualidad tenemos equipos acreditados. Cuando hablo de equipos acreditados de respuesta ante terremotos, son equipos que cumplen una metodología avalada por la Secretaría de Gestión de Riesgos, y también tenemos un equipo clasificado ante Naciones Unidas, el cual utiliza la metodología INSARA, que pertenece al Cuerpo de Bomberos de Quito, y que está listo para responder ante cualquier emergencia, y que efectivamente fue el que generó prestó su contingente gente en el terremoto de Venezuela.
1: Dialogamos con el capitán Gabriel Rodríguez, él es el líder del grupo USAR EQ01. Nos preguntan por acá, Bachi nos dice, buenos días, por favor al señor representante, ¿a quién contactar para recibir capacitación de prevención para un grupo de personas?
2: Por supuesto, nosotros estamos prestos para poder dar cualquier tipo de capacitación, simplemente tienen que acercarse, tenemos 28 estaciones del Cuerpo de Bomberos distribuidos a nivel de toda la ciudad, y más información la pueden encontrar en cualquiera de las estaciones y coordinar con los señores jefes distritales para que nosotros, como Cuerpo de Bomberos, vayamos a dar una charla.
1: Okay.
2: Sin ningún inconveniente.
1: Que es interesante, ¿no? Importante que la gente también se interese por recibir información y capacitación. Muy bien, Capitán Gabriel Rodríguez, le agradezco por venir a ayudarnos con la información que es relevante, importante, y para salir de las dudas, sobre todo en este tipo de casos. Muy gentil.
2: Hernán, muchas gracias por la oportunidad y un saludo cordial a todos.
1: Que tenga un buen día. 6:38 fue el Capitán Gabriel Rodríguez, líder del grupo USAR EQ01. Los bomberos están listos y dispuestos para recibir solicitudes de capacitación. Pueden acercarse a cualquiera de los sitios donde están ubicados los bomberos y coordinar con ellos para la posibilidad de capacitarse en materia de prevención. 6:39.
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0: Muy buenos días. Gracias por preferirnos. 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
1: Las 6:45, 6:45, 38 impugnaciones presentadas en contra de 25 de los 26 aspirantes a ocupar la Fiscalía del Estado están admitidas a trámite para una posible sustanciación en audiencia pública que puede concluir con la descalificación de los participantes. Entre los objetados están las juezas Daniela Camacho e Inés Romero y el fiscal subrogante Carlos Alarcón. Dialogamos sobre este tema con Marcelo Espinel, él es vocero de la Comisión de Seguimiento al Concurso para Fiscal y Subdirector de la Fundación Ciudadanía y Desarrollo. ¿Qué tal, Marcelo? Buenos días.
2: Hernán, muy buenos días, muchas gracias por la invitación, un cordial saludo a toda la audiencia.
1: Según la presidenta de la Comisión de Elección del Fiscal, esta etapa podría ser la más larga y llevará más de un mes. ¿Cómo miran ustedes el avance de este proceso que según esta comisión cívica, según esta comisión de elección del fiscal, perdón, está ya en un 50%?
2: Bueno, en primer lugar, déjame decirte que las preocupaciones se mantienen, y a qué me refiero con esto. Lamentablemente el concurso se maneja de manera opaca, no se entrega información. Más allá de lo que podemos observar en el aspecto cuantitativo, a la información al respecto de las impugnaciones sigue sin ser susceptible de acceso por parte de la ciudadanía. En un primer momento, el Consejo de Participación Ciudadana informó que se presentaron 51 impugnaciones. Después nos dicen que no, que únicamente eran anexos que se confundieron y que son realmente 49. Y al día de hoy, a pesar de que ya admitieron 38 de estas 49 impugnaciones, la información no ha sido conocida por parte de la ciudadanía. Nos dicen que en este caso las inadmitidas pues no cumplieron con requisitos de forma, pero esto únicamente queda pues en el conocimiento de la Comisión Ciudadana de Selección. Nosotros no sabemos a ciencia cierta si es que realmente estas solicitudes de impugnación han cumplido o no con los requisitos.
1: Eso es grave, porque entonces llegaríamos a la siguiente etapa, que sería la de oposición y recalificación, digamos, con serias dudas.
2: Sin duda. De hecho, nosotros el pasado mes de julio presentamos una solicitud de acceso a la información pública, para ser exactos, del 31 de julio. Ya se ha cumplido el plazo en el cual el Consejo de Participación Ciudadana y Control Social tenía que contestar esta solicitud de acceso a la información pública y no lo han hecho. Probablemente tengamos que nuevamente acudir a la justicia, como se hizo ya en la fase de admisibilidad, para obligarle al Consejo de Participación Ciudadana a entregar información sobre estas impugnaciones. ¿Por qué es importante esto, Hernán? Porque probablemente cuando se oculta información es porque algo se puede estar haciendo mal. Nosotros no sabemos si tal vez alguna de las impugnaciones tenía que haber sido inadmitida, o que tal vez alguna de las impugnaciones que fue inadmitida realmente tenía que haberse dado trámite, y lo que se está haciendo es tratar o de perjudicar a algún postulante dándole una mayor cantidad de impugnaciones que las que deberían en derecho corresponder, o probablemente se está beneficiando a alguno de los postulantes haciendo a un lado aquellas impugnaciones que pueden poner en riesgo su permanencia dentro del concurso.
1: ¿Quién debería actuar en este tema, tomando en cuenta la cantidad de cuestionamientos que existen desde el inicio de este concurso? ¿Quién debería actuar? ¿A quién deberíamos llamarle la atención? Porque vemos que la comisión, el Consejo de Participación, finalmente están haciendo lo que usted dice, ¿no? Generándole más opacidad al proceso.
2: En derecho, lo ideal sería que quien actúa aquí sea el pleno del Consejo de Participación Ciudadana y Control Social. Así como utilizaron su facultad de verificación en el caso del postulante José de la Gasca, de manera tardía, debo decirlo, porque se había alertado ya que la carpeta de José de la Gasca había sido mal presentada, lo mismo pueden hacer al respecto de cómo se está tratando la información, los procesos, los plazos dentro de la comisión de elección de fiscal, dentro de esta comisión ciudadana de selección. Este es el ideal, no lo están haciendo. Dentro del ámbito político, quienes deberían estar controlando este accionar es la Asamblea Nacional. La Asamblea Nacional debería estar identificando que el concurso nuevamente está retrasado. El concurso tenía que haber finalizado el pasado mes de mayo. En el peor de los casos, tenía que haberse extendido al mes de julio, si es que se utilizaba la posibilidad de ampliación que determina el reglamento. El concurso además no está cumpliendo, no solo ya con el reglamento de selección de fiscal, sino también con la misma ley orgánica del Consejo de Participación Ciudadana y Control Social. Y el momento en el cual los consejeros de Participación Ciudadana y Control Social no verifican un eficaz cumplimiento de la norma por parte de la Comisión Ciudadana de Selección, están teniendo responsabilidad política que tiene que ser sujeta a fiscalización por parte de la Asamblea Nacional. Pero vemos que no se hace nada. Entonces, ¿qué es lo que podemos pensar aquí? Que existe un cálculo para poder darnos una imagen de que el concurso supuestamente avanza, como lo menciona la presidenta de la Comisión Ciudadana de Selección, la señora Cintia Hacho, cuando realmente lo que se está haciendo es un concurso destinado a favorecer a un postulante.
1: Y lo que se está advirtiendo es que no necesariamente va a ser el mejor candidato, sino el mejor apadrinado.
2: Y es probable, y esto no ha pasado únicamente en este concurso, ha pasado en concursos anteriores. Pasó ya al respecto del concurso llevado a cabo para seleccionar a Diana Salazar. Recordemos que uno de los aspectos más cuestionados fue precisamente la prueba oral de Diana Salazar. Pasó en su momento con la designación de Galo Chiriboga, cuando ese Consejo de Participación Ciudadana y Control Social era controlado por el correísmo. ¿Y por qué insisto con esto, Hernán? Porque si es que nosotros ya criticamos la falta de independencia del Consejo de Participación Ciudadana hace 10 años, hace 12 años, no hay motivo alguno para no criticarla ahora, porque a la larga se siguen cometiendo los errores que nos dan como resultado tener fiscales que no son independientes.
1: En esta audiencia pública que puede concluir con la descalificación de los participantes, se podría, digamos, ya ir definiendo la lista de quiénes son los que deben para el poder político quedar.
2: Bueno, yo creo que aquí lo que hay que estar muy pendientes dentro del proceso de oposición son dos aspectos, Hernán. En primer lugar, sí, las audiencias que se den, en la que puedan presentar tanto las pruebas de cargo como de descargo cada uno de los postulantes, así como de los impugnantes. Y en estas audiencias identificar si las mismas están siendo tratadas de manera transparente y con la objetividad debida. Porque sí llama la atención que existen impugnantes, perdón, que existen postulantes que recibieron una mayor cantidad de impugnaciones y que probablemente eso abre el riesgo de hacerlos a un lado cuando realmente no existan motivaciones para ello. Veamos, por ejemplo, cómo el caso de la jueza Daniela Camacho, que está dentro de las mejores puntuadas, tiene un total de 5 impugnaciones en su contra. Otro de los casos que ya se veía venir es el caso de Inés Romero, que tiene 7 impugnaciones en su contra, 3 en contra de el juez Walter Macías y una en contra de Carlos Alarcón. En otro aspecto, es necesario mencionar que de los 26 postulantes, solo uno, en este caso, no está siendo impugnado, y esto en razón de que la impugnación presentada en su contra fue inadmitida, que es la de Gabriel Pereira. Ese es el primer aspecto que habrá que ver cómo se trata, y el reglamento determina tiempos. Como dice Cintia Hacho, ojalá en al más menos 30 días ellos puedan despachar esta fase, pero también no descuidemos que se pueda abrir una fase jurisdiccional. ¿Y a qué me refiero? La presentación de acciones de protección. En el momento actual, cada uno de los 11 individuos o de los individuos que presentaron estas 11 impugnaciones que fueron inadmitidas pueden acudir con un recurso interno, por decirlo así, ante el Pleno del Consejo de Participación Ciudadana y Control Social para que esta decisión sea reconsiderada.

0: concurso se suspende, el resultado es que el actual fiscal Carlos Alarcón se mantenga como fiscal encargado, quién sabe por cuánto tiempo. Si es que el concurso se cancela, si vuelve a cero, hasta que se convoque un nuevo concurso, nuevamente el resultado es que Carlos Alarcón se mantenga en el cargo. ¿Y por qué decimos que esto no es adecuado? Porque para ningún Estado de Derecho, para ninguna democracia, el tener autoridades encargadas es algo positivo. Por el contrario, las autoridades encargadas lo que hacen es abrir las ventanas a un sistema clientelar de posible corrupción, a un sistema clientelar de poca independencia frente a las otras autoridades del Estado. Entonces, la suspensión o la cancelación del concurso podría dar como resultado a que esto se mantenga y no es algo positivo. Pero también vemos como preocupación, y por eso digo que estamos entre la espada y la pared, que probablemente esta comisión de selección está favoreciendo al mismo postulante, Carlos Alarcón. Ya lo mencionamos en semanas pasadas, cuando se habían calificado las carpetas de cada uno de los postulantes, que la carpeta de Carlos Alarcón de manera extraña ha sido calificada con 6.5 puntos adicionales a lo que realmente merece esa carpeta, dando como resultado que él esté ubicado dentro de los mejores puntuados.
1: Marcelo, con 3 meses de atraso, ¿vamos a llegar a tener fiscal entre octubre y noviembre o más tarde?
0: A ver, yo creo que hay dos aspectos. Debemos también recordar a la ciudadanía, Hernán, que esto no son 3 meses de atraso, son básicamente 2 años de atraso. En abril del año 2025, Diana Salazar tenía que haber sido reemplazada. Y esto es algo que no cumplió el Consejo de Participación Ciudadana y Control Social, así como no ha cumplido con el Consejo Nacional Electoral, con el Tribunal Contencioso Electoral.
1: Yo me refería al cronograma de esta comisión.
0: Duda que sí, no, y en eso estamos clarísimos, ¿verdad? Pero también es parte de poder recordar a la ciudadanía que hay un retraso mayor.
1: Así es.
0: Porque lamentablemente Andrés Fantoni nos engaña a los ecuatorianos diciéndonos, era julio, pero ahora será noviembre.
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7 de agosto de 2026. En Cuenca tenemos una temperatura de 14 grados y medio, alcanzaremos una temperatura de 21 grados. Hay posibilidades de lluvias ligeras intermitentes el día de hoy.

Hoy es el último día para inscripción de candidatos para las elecciones. A las 18 horas termina el periodo de inscripción. Las organizaciones políticas han estado en una carrera contra el tiempo para completar sus inscripciones antes de que termine el plazo fijado por la autoridad electoral. La inscripción virtual, que debía ser una herramienta de modernización, termina funcionando como un embudo. Miles de candidaturas intentando ingresar simultáneamente con el riesgo de fallas técnicas, documentos incompletos y observaciones que deben subsanarse en cuestión de horas. Se revela un patrón recurrente en la política ecuatoriana: la débil planificación, la dependencia de las carreras de última hora como método operativo. El país, mientras tanto, atraviesa un momento de reacomodo profundo de alianzas, donde los ejes tradicionales pierden vigencia y emergen nuevas líneas de confrontación. Durante más de una década, el anticorreísmo funcionó como el principal articulador de coaliciones, discursos y estrategias electorales. Sin embargo, ese eje se ha diluido en estas elecciones y ha sido reemplazado por nuevos antagonismos. El antinovoísmo, que agrupa diversos actores con motivaciones distintas, pero con un objetivo común de contención política frente al gobierno. Se revela que las identidades políticas en Ecuador son altamente volátiles, responden más a coyunturas que a estructuras ideológicas estables. El correísmo, debilitado y perseguido, ha logrado, sin embargo, concretar sus inscripciones en Guayas y Pichincha, en medio de este contexto adverso. El hecho de que hoy, a las 18 horas, culmine el proceso de inscripciones no significa que las candidaturas que lo logren estarán oficialmente calificadas. Es apenas el inicio de un tramo decisivo del calendario electoral. A partir del día de mañana, 24 juntas provinciales electorales deben revisar cada documento cargado en el sistema, verificar requisitos, prohibiciones, paridad, inclusión de jóvenes y el origen democrático de las candidaturas. El proceso actual ha estado marcado por una alteración profunda de la competencia electoral, la suspensión de movimientos, reubicación de candidaturas, alianzas emergentes que han modificado el tablero político en cuestión de días. Por otra parte, el espionaje telefónico que se denunció la semana pasada en Ecuador llama a las autoridades a responder. Se han expuesto denuncias recientes de presunto espionaje contra figuras críticas del gobierno, al menos dos, cuyos teléfonos habrían recibido alertas del gigante tecnológico Apple sobre intentos de intrusión mediante spyware mercenario. Este tipo de notificaciones que la empresa envía globalmente cuando detecta patrones asociados a herramientas como Pegasus coloca a Ecuador en un delicado escenario. Las alertas de Apple enviadas a usuarios ecuatorianos son señales de que tecnologías de vigilancia de nivel estatal podrían estar operando en el país. Daniel Noboa se encuentra en China con su visita. Intenta reposicionar a Ecuador dentro del eje económico asiático en un momento en que el país necesita diversificar mercados, atraer inversión, resolver tensiones comerciales. Y el proceso de revocatoria de mandato contra el presidente no está cerrado. Pese a los rechazos previos del órgano electoral, el Tribunal Contencioso Electoral ha admitido una nueva apelación. La Fiscalía considera que es tiempo ya de una deliberación por parte del tribunal encargado del caso Sinohidro. El expediente que involucra al expresidente de la República, Lenín Moreno, y a otra veintena de personas ha tenido una fase extensa
de presentación de pruebas y alegatos entra en el momento en que el tribunal debe pronunciarse. La insistencia de la Fiscalía muestra que el proceso no debe prolongarse más menos indefinidamente sin una resolución, particularmente tratándose de un caso emblemático de corrupción estatal. Y la reactivación la semana pasada de la causa conocida como los 12 de Otavalo vuelve a poner en el centro del debate la relación entre el sistema judicial y las organizaciones indígenas de Ecuador. El proceso de matrículas para el año lectivo 2026-2027 en la región Sierra Amazonía continúa el día de hoy. La matriculación para el ingreso al sistema educativo fiscal estará disponible para quienes vayan a cursar entre primero y tercer nivel de bachillerato.

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1: Este día lunes 17 de agosto a las 18 horas vence el plazo para la inscripción de candidaturas para las elecciones seccionales y del Consejo de Participación Ciudadana y Control Social. En la provincia de La Suay se elegirán prefecto y viceprefecto, 15 alcaldes, 52 concejales urbanos, 33 rurales y 305 vocales de las juntas parroquiales. En Cuenca, las candidaturas inscritas todavía no pueden considerarse definitivas. Deben ser calificadas por la Junta Provincial Electoral y quedar en firme una vez que concluyan las posibles objeciones e impugnaciones. El listado oficial de candidatos se conocerá el 9 de noviembre de 2026. Yasuay continúa en estado de excepción. El estado de excepción en la provincia fue extendido por 30 días después de los 60 días iniciales establecidos en junio mediante Decreto Ejecutivo 423. La decisión, sustentada en informes de inteligencia, responde principalmente a la presencia y actividades del grupo armado organizado Los Lobos en la provincia. Los sectores con mayor incidencia delictiva identificados son los distritos Cuenca Norte, Cuenca Sur y el Cantón Camilo Ponce Enríquez. Este último es considerado estratégico por su conexión con la provincia del Oro y la provincia del Guayas, lo que facilitaría la movilidad de grupos criminales y el desarrollo de actividades ilícitas. Y la provincia de La Suay registra 14 vacantes de jueces, situación que aumenta la carga laboral y puede retrasar la atención de los procesos judiciales. Ante esta situación, la Corte Provincial de Justicia analiza cubrir temporalmente estos puestos en el marco de la declaratoria de emergencia de la función judicial. Entre las medidas previstas están el ascenso temporal de secretarios para ocupar despachos y traslado de jueces cantonales a Cuenca. El nuevo acceso sur a la ciudad tendría un costo estimado de 35 y 45 millones de dólares, según informó Roberto Luque, ministro de Infraestructura y Transporte. La obra busca solucionar uno de los principales problemas de movilidad del sur de la ciudad, en un contexto en el que el parque automotor de Cuenca crece aproximadamente un 4% anual. Luque señaló que el proyecto será atendido después de otras obras prioritarias, entre ellas el intercambio de Gapal, el intercambiador de la avenida 12 de octubre y la vía Cuenca-Girón Pasaje. El gobierno prevé iniciar el proceso de contratación del nuevo acceso sur a inicios del 2027. Y las autoridades preparan una mesa de trabajo para impulsar la ruta aérea Cuenca-Chiclayo. La reunión está prevista para el próximo 20 de agosto y, según la Corporación Aeroportuaria de Cuenca, se espera que permita generar buenas noticias sobre esta conexión aérea internacional. El asambleísta Diego Matovelle, de Acción Democrática Nacional, alertó sobre un presunto robo de medicamentos en el sistema público de salud que posteriormente estarían siendo comercializados en farmacias privadas, incluso en la provincia de La Suay. El legislador señaló que el caso se encuentra bajo investigación y por ello no reveló mayores detalles, sobre todo en relación a los establecimientos o personas involucradas. La empresa municipal de aseo de Cuenca activó su protocolo contra el acoso tras conocer una denuncia por presuntos casos de acoso sexual en contra de obreras de limpieza. El gerente general de la EMAG y el secretario del Consejo Cantonal de Protección de Derechos aseguraron que están adoptando las acciones correspondientes para atender estos casos. Una mujer adulta mayor falleció la tarde del sábado en el sector de la Uncovía, aquí en la ciudad de Cuenca, tras ser impactada por un vehículo. Según testigos, el automotor se encontraba estacionado cuando, por causas que aún se investigan, comenzó a desplazarse y tomó velocidad por una calle de segundo orden, alcanzando a la mujer que caminaba por el lugar. Personal de la EMOV acudió al sitio y realiza las investigaciones pertinentes para determinar las circunstancias de este accidente. Son las 7 horas con 12 minutos.

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1: La mañana de hoy estará con nosotros el ingeniero José María Egas, el ex coordinador del Observatorio Ciudadano de la Salud en el Azuay. Con él hablaremos sobre la situación de la salud, lo que está aconteciendo en este momento en los hospitales en relación especialmente a la dotación de medicamentos. También estará con nosotros en esta mañana en Andrés Martínez, él es catedrático universitario, experto constitucionalista, también en Derecho Internacional. Con él tendremos un análisis de la política internacional, el respeto de la soberanía y el suelo ecuatoriano, los ataques a barcos ecuatorianos.

Jared Kushner se reúne hoy con el primer ministro israelí Benjamín Netanyahu para intentar convencerle de seguir el plan de paz propuesto por Washington para la Franja de Gaza. Arranca la campaña electoral en Brasil, donde los principales candidatos a la presidencia son Lula da Silva y el senador Flávio Bolsonaro, hijo del exmandatario Jair Bolsonaro. Las elecciones serán el 4 de octubre. Y comienza hoy en Mongolia la conferencia COP17 sobre la desertificación, que plantea retos para evitar que las tierras sanas se vuelvan improductivas con el calentamiento global y la deforestación.

0: Son las 7:14. Un importante hito se cumple sobre el proceso electoral que tendrá culminación en noviembre. Hoy a las 18:00 termina el periodo de inscripción de candidatos. Se evidencia que las organizaciones políticas han estado corriendo contra el tiempo para completar sus inscripciones antes del plazo fijado por el CNE que concluye hoy. La inscripción virtual, que debía ser una herramienta de modernización, ha terminado funcionando como un embudo. Miles de candidaturas intentan aún ingresar con el riesgo de fallas técnicas, documentos incompletos y observaciones que deben subsanarse en cuestión de horas.
1: Este comportamiento revela un patrón recurrente en la política ecuatoriana: la planificación débil y la dependencia de la última hora como método operativo.
0: Miles de candidatos, cientos de alianzas, una dispersión territorial enorme muestran un sistema político altamente fragmentado, donde proliferan movimientos locales, alianzas coyunturales, estructuras que solo se activan en época electoral.
1: La cantidad de postulaciones no necesariamente refleja una vitalidad democrática. Muchas veces es más bien un síntoma de improvisación, de falta de filtros internos y de la necesidad de los actores políticos de estar presentes, aunque no tengan una propuesta sólida. El Consejo Nacional Electoral, en este contexto, se convierte en un administrador de saturación más que un árbitro de orden.
0: Ahora, inscribir, además, no significa estar calificado. La revisión documental por parte de las juntas provinciales electorales se constituye en otro filtro del proceso. Allí se verificarán requisitos, prohibiciones, inhabilidades, se atenderán impugnaciones. Este proceso se iniciará el día de mañana con la terminación de las inscripciones.
1: En la práctica, esta etapa define quién realmente competirá en el mes de noviembre. La experiencia ecuatoriana demuestra que muchas candidaturas caen por errores formales, documentos mal cargados o impugnaciones estratégicas entre rivales locales. La inscripción masiva es solo la primera pantalla, la depuración posterior es la que ordena el tablero.
0: Y aunque el Consejo Nacional Electoral insiste en la inscripción virtual como señal de modernización, se entrevé que las tensiones habituales, dudas sobre la capacidad del sistema, presión del tiempo, desigualdad entre organizaciones con equipos técnicos robustos y aquellas que dependen de voluntarios. La tecnología agiliza las cosas, pero también expone brechas. En un país con instituciones frágiles, cualquier falla del sistema puede convertirse en un argumento político para cuestionar la transparencia del proceso.
1: El mensaje del Consejo Nacional Electoral, plazos estrictos, un sistema virtual, una revisión posterior, busca transmitir control institucional. Sin embargo, el contexto revela un ecosistema político saturado con miles de candidaturas que deben ser revisadas en pocos días y con un calendario electoral que no admite retrasos. La confianza en el proceso dependerá de la capacidad del organismo para sostener la carga administrativa y evitar que la prisa de los actores políticos se convierta en un conflicto preelectoral.
2: Mañana es el último día para inscribir candidaturas para las elecciones seccionales de noviembre. Según el Consejo Nacional Electoral, hasta las 11:14 de este domingo se habían inscrito 878 candidatos a alcalde, 2.362 a concejales rurales, 3.932 a concejales urbanos y 1.274 a concejales urbanos por circunscripción. A esto se suman 91 candidatos a prefectos y viceprefectos y 18.678 a vocales de juntas parroquiales. En total, hasta ahora son 27.215 los candidatos que pasan al proceso de calificación. Ahora veamos cómo transcurrió la jornada de inscripciones este domingo.
3: Al ritmo del calendario electoral reaparecen los mitines y en ellos personajes que por años se alejaron de la vida pública, pero que quieren volver. Es el caso de Renán Borbúa, director provincial de Sociedad Patriótica, que ahora quiere ser prefecto del Guayas. En una breve caminata llegó hasta la delegación provincial electoral del Guayas acompañado de unas 200 personas. El CNE no les permitió el uso del Salón de la Democracia, lo que motivó que él eleve el reclamo.
4: Miren que les digo que buenas palabras, solicitando al Consejo Nacional Electoral que todos tengamos un trato igualitario.
3: Antonio García es el candidato a la alcaldía de Guayaquil y Miguel Anchundia a la de Daule. Más tarde, los candidatos del correísmo se concentraron para caminar hacia la delegación electoral del Guayas y cumplir con el proceso de inscripción, al cual temían no llegar. Los auspicia el Partido Socialista y ahí está la esposa del alcalde de Guayaquil, Fiorella Icaza. Ella busca el sillón de Olmedo.
5: Guayaquil no es de los bien sentados, Guayaquil es de los bien parados, ¡que viva Guayaquil!
3: Mientras Sofía Espín, la ex asambleísta, irá por la prefectura. En Quito, en cambio, la delegación electoral lució así, desolada. La mayoría de candidatos se inscribieron en línea y otros lo harán mañana. Candidatos de circunscripciones de ADN convocaron a la prensa a la aceptación de candidaturas, dijeron. Pero contados llegaron al CNE provincial. Al final, nada ocurrió.
1: Y el país atraviesa un momento de reacomodo profundo, de alianzas donde los ejes tradicionales pierden vigencia y emergen nuevas líneas de confrontación. Durante más de una década, el anticorreísmo funcionó como el principal articulador de coaliciones, discursos y estrategias electorales. Sin embargo, ese eje comienza a diluirse en reemplazo por un nuevo antagonismo, el antinovoísmo, que agrupa a actores de diversos sectores con motivaciones distintas, pero con un objetivo común de contención política frente al gobierno. Este cambio revela que las identidades políticas en Ecuador son altamente volátiles y responden más a coyunturas que a estructuras ideológicas estables.
0: El anticorreísmo, que durante años definió alianzas, candidaturas, agendas, no opera ya como un importante punto de cohesión. La fragmentación del sistema político, la pérdida de fuerza de ciertos liderazgos, la aparición de nuevas urgencias, seguridad, economía, gobernabilidad, han desplazado ese antagonismo.
1: Esto no significa que el correísmo haya dejado de ser un actor importante o relevante, sino que ya no organiza por sí solo la competencia electoral. La política ecuatoriana se mueve hacia un escenario donde los actores buscan nuevas coordenadas para posicionarse.
0: Hay un nuevo antagonismo ahora contra el gobierno que se construye sobre percepciones de gestión, decisiones administrativas, conflictos con sectores sociales, disputas institucionales. No es un eje ideológico, sino reactivo y coyuntural. Agrupa actores que no necesariamente comparten visión de país, pero sí una crítica común al Ejecutivo.
1: Este tipo de articulación es frágil, puede crecer rápidamente, pero también desvanecerse si cambian las condiciones políticas o si el gobierno logra recomponer alianzas. Es un eje que refleja más el momento que la estructura del sistema político. Se evidencia en este proceso electoral que las alianzas actuales no se construyen sobre proyectos programáticos, sino sobre necesidades inmediatas. Inscribir candidaturas, sostener territorios, enfrentar al gobierno o evitar quedar fuera del tablero. Este pragmatismo extremo es consecuencia de un sistema partidario debilitado, donde las organizaciones carecen de cohesión interna y dependen de liderazgos personales.
0: En todo caso, el correísmo informó que ha logrado concretar sus inscripciones en Guayas y Pichincha en medio de un contexto adverso. La suspensión del movimiento Amigo por parte del Tribunal Contencioso Electoral, la renuncia de figuras clave, la necesidad de reacomodarse en alianzas de último minuto, revelando una estrategia de supervivencia organizada. El movimiento no llega al cierre del calendario electoral con estructura propia, sino recostado en algunos partidos, entre ellos el Partido Socialista, Unidad Popular, que le abren espacio para inscribir candidaturas. Es una señal de debilidad institucional, pero también de capacidad de adaptación política. En la ciudad de Guayaquil llamó la atención la inscripción de Fiorella Icaza para la alcaldía y Sofía Espín para la prefectura, y se realiza en un acto de movilización simbólica con caravanas militancias, discursos confrontativos. Spin enmarca su candidatura como una recuperación de la prefectura en esa provincia.
1: En la ciudad de Guayaquil, la inscripción de estas dos candidaturas marca prácticamente el inicio también de una campaña electoral a través de una serie de manifestaciones y acciones. Pues hay un mensaje detrás de esto que busca reconstruir la narrativa de cohesión interna y victimización frente a lo que presentan como un asalto institucional. En términos políticos, el correísmo intenta de alguna manera reconquistar un territorio donde perdió el control por fracturas internas, no por derrotas electorales. La inscripción, por tanto, es un acto administrativo como un gesto de recomposición emocional de la militancia. En tanto que en Pichincha, la inscripción prevista para el día de hoy, 17 de agosto, incluye al alcalde Pavel Muñoz, quien busca la reelección. Su caso es paradigmático, participó en las primarias del Movimiento Amigo, pero tras la suspensión de esa organización, su candidatura se reubica en una alianza improvisada entre Unidad Popular, el correísmo y el Partido Socialista Ecuatoriano.
0: Paralelamente a esto, Ecuador vive una situación un tanto compleja. Está bajo la lupa de varios medios de comunicación internacionales. Diversas denuncias, investigaciones periodísticas han provenido de importantes diarios como el New York Times, de Guardian, últimamente de Washington Posta, acompañado también de pedidos y presiones de investigación por organizaciones de derechos humanos. Los informes del Washington Post, publicados la semana pasada, describieron ataques contra tres embarcaciones ecuatorianas: Fiorella, la negra Francisca Duarte II y Don Maca, ocurridos entre enero y marzo, y sugieren que estos hechos habrían sido parte de una operación de acción encubierta vinculada a Estados Unidos. Este diario sostuvo que drones y aeronaves habrían sido utilizados para interceptar y neutralizar las naves, y que sobrevivientes fueron trasladados temporalmente a El Salvador por personal armado que identificaron como estadounidenses. La publicación no afirmó, sin embargo, categóricamente que la CIA haya ejecutado los ataques, pero sí que la operación encaja en el tipo de acciones que requieren autorización presidencial y que no se reconocen públicamente.
1: Y hay una secuela inmediata: presión diplomática y exigencia de explicaciones tras esta publicación. El gobierno ecuatoriano quedó en una posición incómoda. La cooperación en seguridad con Estados Unidos es estrecha, pero el reportaje abre una serie de interrogantes sobre soberanía, jurisdicción y transparencia. La Cancillería ha solicitado información oficial, mientras sectores políticos exigen una investigación independiente. La secuela diplomática es evidente. Ecuador debe equilibrar la necesidad de mantener cooperación en seguridad con la obligación de defender su integridad territorial y proteger a sus ciudadanos.
2: Mañana se cumplen 6 meses del ataque contra los pescadores ecuatorianos que, según el Washington Post, respondería a una operación encubierta de la CIA. Ecuavisa contactó a la tripulación, que se mantiene en su denuncia inicial. Esto es que la operación comenzó con un acercamiento de drones. En San Mateo, Manabí, analizan impulsar una demanda internacional para exigir una reparación.
6: Él iba durmiendo aquí y el dron pasó por aquí, por los pies.
7: En San Mateo, el recuerdo de aquel 17 de marzo sigue presente. 3 de los 16 integrantes de la tripulación del Negra Francisca Duarte cuentan que lo ocurrido en alta mar les cambió la vida. La embarcación era el patrimonio de la familia Flores. La mayoría de los ocupantes son parientes. Jordin, de 22 años, todavía se recupera de las heridas en sus pies. Las marcas físicas no son las únicas. Hay secuelas del estrés postraumático.
8: No puedo sentar bien el pie y en la noche no puedo dormir bien, no me hallo a dormir bien. A veces pego horrendo susto, si no me levanto y ya me vengo para afuera o si...
7: Su padre lo auxilió durante la emergencia. Él recuerda que se concentró en amarrar una camisa improvisando un torniquete para que su hijo no se desangrara. Eso fue instantes previos a que uniformados los interceptaran e hicieran subir a un barco extranjero del que no pudo ver la bandera.
9: Él le dice: hay un herido, cuando los apuntan enseguida. y había una tina de material. Cuando me dice ábrete de ahí o si no te disparamos. Sí, y ahí nosotros lo abrimos de la tina y ahí fueron subiendo a uno por uno. Le íbamos subiendo y le iban esposando y encapuchado a cada uno.
7: El capitán del barco, Hernán Flores, ratifica su versión, que la operación comenzó con un acercamiento de drones mientras se encontraban de faena.
8: Estábamos cerca de Galápagos, en la 135 Norte. E inocentemente íbamos navegando y cuando fuimos sorprendidos por los drones, por la explosión. Igual teníamos la radio, nunca llamaron por radio, o sea, así como la guardacosta de Ecuador, que ellos anuncian que van a hacer la inspección, que paren máquina, pero nada, nunca llamaron, ese barco nunca llamó para que plantáramos, pero no, solamente atacaron, se acercaron y atacaron con los drones directamente.
7: La pérdida económica supera los $400,000 del valor estimado de la embarcación. Ahora no tienen herramienta para trabajar. Este lunes se cumplen 6 meses de lo sucedido. Aparecen nuevos elementos que podrían cambiar el rumbo de este caso. El reportaje de The Washington Post señala que los ataques contra embarcaciones pesqueras ecuatorianas registrados a inicios de 2026 cerca de Galápagos habrían formado parte de una operación encubierta de la CIA. Sin embargo, el propio medio advierte que todavía no están claros el alcance ni el nivel de participación de la Agencia de Inteligencia estadounidense en estos hechos. A este reportaje se suma un informe previo de Human Rights Watch. El abogado de la tripulación sostiene que estas publicaciones aportan elementos para una demanda internacional. La defensa continúa recopilando información, entre ellas un documento solicitado a El Salvador sobre la recepción de los pescadores ecuatorianos en alta mar.
10: ¿Quién le entregó los sobrevivientes? ¿Qué barco? Tiene que haber un informe. Eso no es fantasma ni oculto. Eso tiene que existir un informe y ese informe debe reposar en la Armada Salvadoreña.
7: El Negra Francisca Duarte no es el único caso. Se suman el Don Maca, barco hundido el 26 de marzo. Su tripulación también relató una versión similar. Y está el caso del Fiorella, desaparecido desde el 13 de enero, con 8 de sus tripulantes, de quienes se desconoce el paradero.
0: Son las 7:32.
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0: Son las 7:34. Diego Matovelle, quien es asambleísta suplente por ADN y estuvo presente aquí en la ciudad de Cuenca la semana pasada en el acto en el cual se entregaba la histórica tren que se lo puso en el parque ferroviario, declaró que en el país se están robando los medicamentos en el área pública. Diego Matovelle alertó sobre un presunto robo de medicamentos del sistema público de salud que posteriormente estaría siendo comercializados en farmacias privadas que incluyen farmacias de la provincia de La Suay.
18: El asambleísta Diego Matovelle alertó del presunto robo de medicinas del sector público.
19: Están robándose los medicamentos y están mandando a farmacias. Si ustedes ven, hay una cantidad increíble de farmacias, más que tiendas, y se están vendiendo medicamentos que son públicos, que son de la gente. Y eso obviamente no vamos a permitir, vamos a seguir enfrentando esas mafias que no quieren que exista un abastecimiento adecuado y robarse los medicamentos que tenemos. Así es, hay información. Hay información, yo creo que más bien ahí estamos hablando de algunos temas de temas penales que están en investigación. No quisiera mucho profundizar, pero sí les puedo dejar esa lista de que se está vendiendo medicamento del sector público que no quisiera pronunciarme más bien ahí, porque ya sería intrometerme un poco en lo que es la administración de justicia, pero espero que se den todos esos ya se ejecuten todas esas acciones que se han hecho ya en otras ciudades y que se pueda encontrar a quienes son responsables en la corrupción de medicamentos.
20: ¿Hay responsables también dentro de los hospitales?
19: Sin duda, estamos hablando de un aparataje muy grande, ¿no? La corrupción está enquistada durante muchísimos años y eso es lo que estamos combatiendo. No es nada fácil, pero avanzamos.
18: Así también se refirió a los retrasos en los procesos para que vengan las medicinas desde la India.
19: Son procesos que se los manejan en el comercio exterior y sin duda pues hubo algún tipo de retraso. No conozco a detalle, pero por experiencia propia suele pasar los temas de traducción que se denominan, y eso pues sin duda a lo mejor retraso no puede tampoco aplazarse mucho. Más bien voy a investigar un poco más porque estoy dentro de la Comisión de Salud en cuanto al pronunciamiento del señor secretario de la Presidencia de la República y qué es lo que está sucediendo. Voy a investigar el tema para ver qué es lo que pasó.
20: ¿Tener un plan B, asambleísta, para que la gente no tenga que esperar, para que la gente no siga con esa situación en los hospitales?
19: Entiendo que el porcentaje se está incrementando en cuanto al medicamento que existe en los hospitales, en las casas de salud, que existe una alza. Sin duda, pues esto ya técnicamente lo podrán manifestar las personas que están a cargo, pero sin embargo, como digo, sí me llevo esta información para poder avanzar y ver qué es lo que está sucediendo en cuanto a la compra masiva que el presidente de la República ofreció, y que a mí me parece muy bien que venga, porque es una manera muy fuerte de combatir la corrupción dentro pues de las mafias que existen en salud.
20: Con todo el respeto, ¿recién van a revisar tenían que haber revisado ya hace algunos meses?
19: Entiendo que está un proceso como tal, la compra, y está avanzada, pero escuché recién justamente que hubo un tema en cuanto a la traducción que retrasó un poco, pero no creo que sea un tiempo muy grande. Sin embargo, como digo, hay que ver, no puede estancarse, eso tiene que avanzar. Eso es algo que el presidente ha dado la orden y que tiene que ejecutarse.
21: Pero asambleísta, aunque no nos guste, ha pasado 3 meses desde que ofrecieron, incluso lo hizo cuando supuestamente tenía que dar un mensaje a la nación y no ha llegado. Entonces, claro, durante todo este tiempo, imagínense,
19: hablamos de la compra masiva, pero no quiere decir que no ha existido otros proveedores que han estado haciendo llegar medicamentos. Y eso, como digo, ya el Ministerio de Salud lo está ejecutando.
18: Para el noticiario de Antena 1, reportó Jorge Isaac Peña.
0: Sobre la denuncia del asambleísta, el presidente del Consejo Directivo del IES, Bernardo Cordobés, denunció el viernes de la semana pasada el robo de fármacos en hospitales del Seguro Social, vinculándolo con mafias que buscan generar desabastecimiento. Días antes, el 12 de agosto, la asambleísta Viviana Veloz también anunció procesos legales en la Fiscalía por la venta ilegal de medicinas públicas.
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0: Son las 7:39. Damos la bienvenida a José María Egas, él es el coordinador del Observatorio Ciudadano de la Salud de la SUA y también lidera una nueva iniciativa que va tomando cuerpo en Cuenca desde hace un par de semanas, el Pacto Social por la Salud. José María, muy buenos días. Quisiéramos conocer cuál es ese estado de situación que ha sido calificado como crítico en la salud pública. Iniciemos por esa denuncia de Diego Matovelle, que viene secundada por otras denuncias relacionadas con el tema de que se estaría robando medicamentos y medicamentos críticos en organizaciones de salud pública, y se ha mencionado concretamente el Instituto Ecuatoriano de Seguridad Social.
3: Buenos días, Gustavo, Roxana, a todas aquellas personas que nos escuchan y nos oyen, nos ven, perdón. Te plantearía el tema de que esto es una secuencia de declaraciones que viene desde hace varios meses. El presidente del IES planteó el robo a nivel del Teodoro Maldonado. Sin embargo, lo que podemos anotar nosotros acá desde la SUAI es lo que está pasando en el José Carrasco y unidades locales. Y te voy a dar con datos. Este rato, más o menos el stock de medicamentos por día, un poquito más del 75%. Sin embargo, recordemos que eso expone una realidad de que no se han avanzado con los procesos ni de compra centralizada ni de compra local. Porque recordemos que cuando hubo las amenazas de los plantones, vinieron a último momento medicación desde Quito, en Quito o no sé si de otros hospitales. Por lo tanto, ningún proceso ha avanzado. Sabemos que la semana anterior, que es lo que ya anticipábamos desde hace mucho tiempo, han decidido que para la compra de medicamentos complejos se vuelva a que las unidades que lo requieran hagan el proceso de adquisición, porque es imposible con el tema de la heterogeneidad que tenemos en el país, se puede hacer una compra única de ciertos medicamentos cuando la epidemiología varía. En ese sentido, vale la pena recalcar, aquí sí se llegó los medicamentos supuestamente para los enfermos, para las personas con enfermedades catastróficas, tienen un tiempo para estar dotados. Sin embargo, no ha avanzado ningún proceso desde lo local y tampoco desde lo nacional, a pesar de las declaraciones que van desde septiembre del año anterior, con la Comisión de Salud, con la conformación de la empresa. Nos pareció ridículo el tema del argumento de la traducción. Ya van 3 meses con eso, como si el Estado ecuatoriano a través del Ministerio de Relaciones Exteriores no tuviera la suficiente solvencia en ese campo. En ese sentido, creemos que más bien se ha retrocedido en este tema de medicamentos.
1: Ahora, José María, un gusto tenerte con nosotros esta mañana. También le escuchamos al asambleísta Diego Matovelle afirmando que si bien no se ha logrado concretar todavía esta compra masiva con la India que se anunció y que el presidente con bombos y platillos dijo que ya en pocos días se iba a contar con la medicación necesaria, dice que sí ha habido otros proveedores que están dotando de medicamentos al país. ¿Esto se ha podido verificar? ¿En qué medida estos otros proveedores están aportando y se está dotando al menos de ciertos medicamentos?
3: A ver, si es que eso fuera realidad, yo no creo que hubieran los reclamos de que incluso con el stock que se tiene no se abastece a la entrega de medicamentos. Estos días salió un aviso de que se cambiaba el horario para las personas que reciben medicación continua. El problema es que cuando entregas medicación continua, lo haces, digamos, si es que lo tienes todo, en X para X periodo. Pero si no se realizan los procesos, llega un punto en el que se termina el stock y tampoco han avanzado los procesos de adquisición. Lo que nos damos cuenta es que no se han avanzado los procesos locales y tampoco el nacional. Ahora, en ese sentido, también algo que ya denunciábamos de hace 3 años es que tampoco ha habido seriedad en el tratamiento con proveedores que incluso han ganado concursos. A veces los proveedores han tratado de ajustarse a sus circunstancias para la entrega de medicamentos y no a las necesidades de los hospitales. Recuerdo una vez que la propia doctora defensora delegada de la Defensoría del Pueblo aquí en el Azuay, al saber que había, creo que, algunas decenas de proveedores incumplidos, les convocó. Resulta que de una semana a otra quedaron únicamente 3 o 4 proveedores que no cumplían ese requisito. Lo que quiere decir que sí hay un juego por parte de proveedores, si es que ese fuera el caso. Ahora, esa es la realidad que este rato se vive. Sin embargo, se mantienen incógnitas que quisiera conversar con ustedes. Veníamos trabajando desde varias administraciones y gerencias anteriores en el cambio de toda la tubería de agua potable, incluso con presencia y autorización y avales y financiamiento de la Instancia Central de Infraestructura. Sin embargo, ese proceso se paró. Hicimos un llamado con la Defensoría a las actuales autoridades para que aclaren cuál es la situación. En la Defensoría, hace varias semanas, se planteó que ese contrato que tenía, incluso porque conocimos un informe desde Quito, que exigía que se continúe, eso se lo iba a continuar, que nos iban a mandar información a la Defensoría, ni siquiera a nosotros, y que lo que faltaba es concretar el tema de fiscalización. Hasta este momento no ha llegado ninguna información del hospital. No sabemos si ese proceso continúa, no continúa, qué pasó con la fiscalización, y ya era catalogado como un proceso urgente por la situación de las tuberías y lo que eso puede significar para los pacientes. Más aún, con ese informe, incluso tenían la obligación de continuar, situación que hasta el momento, dentro de la opacidad con que se maneja en estos temas, no sabemos si continuará, si habrán cambiado, si habrá caído el contrato y si es que se lo va a hacer, porque incluso el financiamiento ya estaba aquí.
0: ¿Cómo está con esta situación el abastecimiento de agua potable en el Hospital José Carrasco actualmente?
3: El abastecimiento sigue dándose porque tiene cisternas. El problema es que de esas cisternas tienes acceso al uso diario, digamos, de líquido vital. El problema es que desde las tuberías matrices que suben el agua a los pisos superiores y luego la distribución en todos los servicios, baños, lavabos, etcétera, está podrida la tubería.
0: Exactamente, por eso le preguntaba, una tubería no solamente debe garantizar el transporte, debe garantizar la calidad. Uh-huh. No puede convertirse en un vehículo de contaminación del agua, y en un hospital la calidad del agua tiene que ser óptima. Pues va, creo que está de más dar las razones por las cuales, pero sobre todo por el eventual consumo de personas delicadas en su salud.
3: Totalmente de acuerdo, Gustavo, más aún cuando vino la comisión, que vinieron varios personeros desde Quito para demostrar el tema de la validez de los procesos que habían ellos mismos impulsado. Rompieron en algunos sitios la tubería existente, tomaron fotos y se veía la tubería oxidada, y que en algunos casos trataron de hacer pasar una varilla de hierro por la tubería para ver la cantidad y la calidad del agua que pasa, y en ese sentido ni siquiera la varilla de hierro pasaba adecuadamente. Entonces, esa es la situación. Incluso hay fotos, hay informes, y lo que sí sabemos es que igual que se han cambiado personal, también cambiaron personal de mantenimiento, que es el que venía siguiendo este proceso, impulsando este proceso. Y en ese sentido no sabemos la razón, por la cual no se sigue. La defensora del pueblo la semana anterior estuvo en el hospital. Tampoco le pudieron dar una información pertinente sobre este
1: caso. Además, José María, sobre este mismo caso había la preocupación de que se intentaba más bien darle de baja este proceso. No sabemos con qué intención, pero esto implicaría iniciar nuevamente un proceso con todas las complicaciones que implica la compra pública aquí en nuestro país.
3: Cuando conversamos, se planteaba que el proceso que ha sido llevado por varios años tenía una serie de fallas y que ese proceso en definitiva estaba viciado. Sin embargo, ese proceso no solo fue trabajado por las autoridades locales, sino avalizados por la nacional. Y si es que debía o se detectaban algún tipo de anomalías, era que lo detecten a tiempo, no cuando ya estaba firmado el contrato, lo cual significaría algunos problemas incluso jurídicos y económicos. Lo de la fiscalización sí estaba por concretar, pero ya estaba incluso por subirse los pliegos. Esta situación nos llevó a pensar que por más voluntad que haya puesto Quito, insistió en el inicio del proceso por la gravedad del caso que planteaba Gustavo, yo no sé si querían bajarse el proceso por hacer nuevo proceso de contratación sin saber las condiciones en las que se hace. Eso también tuvimos conocimiento y está relacionado porque había procesos de adquisición en otros campos, por ejemplo, en fármacos, y hubieron situaciones en donde cambiaron el personal que estaba en las comisiones de escogitamiento, y más aún, en algún momento hubieron insinuaciones de tratar de direccionar ese tipo de adquisiciones a proveedores que en definitiva no habían estado participando.
0: Bien. Entonces, quisiera, José María, si me permite, muy importante este tema del agua y que tiene que ser resuelto, pero hay una aseveración que usted tuvo al inicio de este diálogo, señalaba que hay un 75% de abastecimiento de medicinas en el hospital. ¿Qué significa esto? ¿Cuál es el otro 25% que no existe?
3: Desgraciadamente, que son aquellos fármacos de mayor complejidad los que no están siendo adquiridos. Y más aún, ese porcentaje, que creo que es entre 75 y 78, demuestra, porque con esos valores estamos ya varias semanas, demuestra que no se ha avanzado nada porque fármacos, acuérdese, vinieron para evitar los plantones. Entonces, no es que han disminuido porque se han comprado, sino que han disminuido porque, sobre todo por la presión ciudadana y los procesos de judicialización, tuvieron que conseguir fármacos de ese tipo de otro lado. También nos preocupa el tema hace 2 o 3 semanas, cambiaron a la coordinadora de salud del IES aquí en el Azuay, una profesional que incluso había sido coordinadora zonal del ministerio, que empezó a tratar de poner orden en lo que era el tema de derivaciones y pagos a prestadores privados, externos. A prestadores externos. Fue removida de improviso hace 2 o 3 semanas, seguramente a partir de los informes que solicitaba, y eso también pone en un proceso de opacidad lo que es la contratación de prestadores privados. Si es que no se ha hecho nada en el mejoramiento del hospital, porque incluso las 100 camas que salió el gerente a decir que se lo ha adquirido, eso es un proceso que ha venido también de varios gerentes y de algún tiempo. Por lo tanto, lo que hicieron es entregar algo, unas 100 camas que ya estaban adquiridas. Entonces, fuera de eso, no ha cambiado en nada el tema de la atención oncológica, el tema de atención de diálisis. Habíamos cuestionado también el tema de neonatología, que el hospital tiene más, a ver, todas las áreas del hospital atienden con alrededor de 100 camas en muchos casos. Neonatología, es decir, de 25 camas para cada especialidad. En el caso de neonatología, viene desde hace algún tiempo y tampoco se soluciona, en que tiene menos camas para atención y es uno de los áreas que mayor derivación tiene a prestadores externos con el costo que eso tiene para el IES, para los afiliados y sobre todo el costo para las personas que lo hacen, porque significa gastos adicionales.
0: ¿Cuánta coherencia ve usted, José María, entre las intenciones gubernamentales expresadas por los más altos funcionarios? Juan Carlos Abeiga, el ministro de Salud Pública, en más de una ocasión ha salido a cámaras en reportajes anunciando una depuración y un plan de intervención masiva en la red hospitalaria pública de Ecuador.

0: de militarización y todo, simplemente podían terminar los contratos. Sin embargo, eso no se da, no ha habido aquí realmente, a más de la fiscalización de algunos asambleístas en que han constatado la falta de medicamentos, pero no ha habido alguna situación en que ha significado que hay la existencia de robo. El tema de que haya farmacias, yo la pregunta que hago, Gustavo, y ustedes, igual que yo, somos testigos de la proliferación de farmacias en Cuenca y no alrededor de los hospitales. Todo Cuenca está plagado de redes y de farmacias.
1: ¿Qué mensaje deja esto?
0: Que simplemente el tema es que la carencia de fármacos que se requiere para el sistema público no está siendo abastecido y obviamente la gente requiere a veces acudir a la compra externa. Como usted mismo comentábamos que fuimos testigos varias veces de algunos profesionales en el IES, en el ministerio, que tenía que hacer algún tipo de intervención urgente, difícil, y no tenían ni los insumos necesarios, o eran de mala calidad, o no tenían los fármacos. Entonces, tenían que decir a los pacientes, a pesar de que eso iba contra las instrucciones o a veces contra la ética de los pacientes, que adquieran los medicamentos porque estaban jugando con la vida. Yo recuerdo en el caso de cardiología, cuando se trataba de hacer alguna operación compleja, les había llegado hilos de sutura de mala calidad, igual que unos stents de mala calidad.
1: Increíble.
0: Entonces,
1: Un
0: el
1: stent de
0: médico
1: mala
0: hablando.
1: calidad es un riesgo enorme de perder la vida del paciente que lo utilice.
0: Así es, ellos tuvieron y nos constó hablar con los pacientes, a decir, a ver, tengo los insumos. Si les ponemos, no se garantiza el que la operación a la larga o en poco tiempo sea una operación que dure y que no genere estragos. Así que si es que eso cuesta fuera 30, $40, disculpe, pero usted decida. Entonces yo creo que ahí se
1: Pero
0: demuestra más bien la ética del
1: no
0: profesional.
1: existe algún sistema de aseguramiento de la calidad en los hospitales públicos.
0: La semana anterior, el ministerio lanzó una política nacional de calidad como rector de la salud en el país, lo cual sí es encomiable, pero con comentarios que hacíamos incluso con autoridades nacionales, ellas mismas reconocían que la falta de una política de calidad es la que había causado muchas de las situaciones que estamos de este rato hablando.
1: Bien,
0: Y que por
1: un
0: eso se
1: dato
0: había dicho
1: adicional, pues el
0: esta.
1: tiempo se nos agota, José María, aunque es fácil de imaginar, pero le pregunto, ¿cómo, si es que es correcta la aseveración del asambleísta Diego Matovelle, que ha sido además corroborada incluso por altos funcionarios del Estado y denuncias públicas que también se dieron la semana anterior sobre venta irregular de medicamentos que provendrían de las casas de salud? ¿Cómo se obvia por parte de las farmacias que venden irregularmente estos medicamentos, las inscripciones que en esos medicamentos dice prohibida su venta, Ministerio de Salud?
0: No estamos desconociendo que puede haber situaciones anormales o de corrupción que permita eso. Yo simplemente recalco que en la generalidad de los casos, más bien es la carencia, el denominador común, al menos en las unidades de. Más bien es la carencia, el denominador común, al menos en las unidades de aquí de la SUAY. En ese mismo sentido, y para concluir, Gustavo, yo quiero poner un caso que nos enfrentamos. Había pacientes del Seguro Social Campesino, pacientes o familiares que iban al subcentro respectivo para pedir medicación. Como no hay una red adecuada de información, también iban a los dispensarios o a los centros de salud del ministerio a pedir medicación. Y en ese sentido salían, si es que solamente iban a los dos.

0: iban también al hospital con medicación supuestamente que requerían para un periodo de tiempo. Entonces, la pregunta es, ¿la corrupción hace que los medicamentos sean entregados desde las unidades? ¿O también hay ciudadanos inescrupulosos que utilizan esa falta de un sistema de información y de referencia y contrarreferencia, que sacan los fármacos de diferentes lados y obviamente también ellos pueden hacer negocio de eso?
1: Bien, antes de que se retire, José María, no puede dejar de contarnos qué ha sucedido, cómo ha avanzado el Pacto Social por la Salud, que ha sido promovido por usted y organizaciones ciudadanas, gremiales, académicas. Tuvieron una sesión para apoyar este tema en el Consejo Cantonal. Esto fue ya el 6 de agosto, han pasado 11 días y quedó el anuncio, además la expectativa de una convocatoria a un Cabildo Popular por la Salud.
0: Sí, bueno, estamos cerca de 25 organizaciones. Tuvimos una muy buena acogida de la alcaldesa, de las señoras y señores concejales. Creo que simplemente demostrábamos algo que ya sabían, que es la crisis en varios aspectos de la salud y la necesidad de que la ciudadanía se exprese como una propuesta y un exhorto, que es la necesidad del cabildo. Eso fue el jueves, como usted dice, el 6. Ayudamos en la elaboración del informe, fue revisado por los profesionales jurídicos de las comisiones respectivas. Se entregó el informe el día miércoles de la semana anterior. Sin embargo, no avanzó a revisar sindicatura, lo cual es el procedimiento adecuado que siempre se usa en esos casos. Y hay el compromiso y esperamos que en la reunión de este jueves ya se discuta la resolución que está elaborada y que había sido ofrecida por las autoridades municipales.
1: Bien, muchísimas gracias, José María, por su presencia esta mañana.
0: Gracias, Gustavo, Roxana y a todos los que nos escuchan.
1: José María Egas es un luchador por la salud, es el coordinador del Observatorio Ciudadano de la Salud de la SUAY y promotor del Pacto Social por la Salud. Son las 8:03.
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0: Son las 8:05 y el espionaje telefónico en Ecuador ha recibido o ha sido sujeto de varias denuncias de Apple, requieren respuestas de las autoridades. Hay varias denuncias recientes de este presunto espionaje contra dos figuras críticas del gobierno cuyos teléfonos habrían recibido alertas de Apple sobre intentos de intrusión mediante spyware mercenario. Este tipo de notificaciones que la empresa envía globalmente cuando detecta patrones asociados a herramientas como Pegasus, coloca a Ecuador en un escenario delicado. La posibilidad de que tecnologías de vigilancia altamente sofisticadas estén operando en el país sin control público ni transparencia institucional. La pregunta de fondo es inquietante. ¿Cómo llega a un entorno local un software que solo debería ser utilizado por estados bajo estrictos protocolos?
1: Las alertas de Apple son señales de que tecnologías de vigilancia de nivel estatal podrían estar operando en Ecuador. Estas advertencias no se emiten por ataques comunes, sino por patrones asociados a spyware mercenario, herramientas extremadamente caras y sofisticadas que permiten comprometer un teléfono sin interacción del usuario.
0: La presencia de estas alertas en Ecuador indica que actores con recursos, motivación política y acceso a tecnología avanzada están activos en el entorno local. Es un salto cualitativo en el tipo de amenazas que enfrenta el país.
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1: Son las 8:06. Saludamos al licenciado Juan Cubi, analista político. Él tiene una maestría en temas de desarrollo. Quisiéramos, licenciado Cubi, iniciar este diálogo conociendo su opinión sobre estas denuncias que se han dado a través de sofisticados sistemas de control e información del gigante tecnológico Apple, que se ha comunicado con determinados actores. Hay por lo menos dos conocidos comunicadores, activistas, que han sido advertidos de que podrían estar siendo afectados por spyware de alto nivel, concretamente por programas como Pegasus. Bienvenido.
3: Buenos días, Gustavo. Buenos días, Rostana. Gracias por el espacio. Mire, no, nada nuevo bajo el sol, como se dice comúnmente. Creo que el poder siempre cae en la tentación de espiar a la oposición, espiar a la ciudadanía, porque es una lógica de estas formas de afrontar el poder desde una perspectiva de control de la sociedad, de control de los otros partidos políticos, etcétera. De manera que no me llama la atención. Lo que sí hay que estar atento, Gustavo, es que cada vez esta situación puede agravarse porque el desarrollo tecnológico es prácticamente ilimitado, ya no sabemos a qué exponernos, ¿no? No sé si usted ha visto lo que está sucediendo en España. Le voy a señalar solamente ese caso a propósito de la migración, de la invasión de migrantes en Ceuta, ¿no? Uno de los argumentos que utiliza la oposición es que el gobierno de Marruecos ha utilizado Pegasus para infiltrar los teléfonos del presidente de España y de algunos ministros, y con eso les tiene chantajeados. Estamos asistiendo de manera peligrosa a este tipo de intervención desde la tecnología más sofisticada. Y el Ecuador obviamente no está exento de esa amenaza.
0: Ahora, quizás la pregunta es, ¿quién está espiando a quién o quiénes nomás están espiando y a quiénes? ¿Con qué fines? Mucho se especula sobre quién estaría haciendo uso de estas tecnologías que vale la pena además indicar serían sumamente costosas.
3: Bueno, usualmente son los gobiernos los que tienen la mayor capacidad de intervenir en este tipo de, digamos, de iniciativa, de espiar al opositor, al ciudadano, a la sociedad. Sí, pero también hay estados poderosos que pueden también espiar a otros. Nosotros en este momento, como Estado ecuatoriano, estamos en esta lógica de acercarnos a los Estados Unidos, sobre todo desde una perspectiva de intervención militar para combatir el crimen organizado, el narcotráfico, etcétera. Y eso obviamente está atravesado por el uso de tecnología de punta, ¿no? Entonces, no sería de sorprenderse que también el gobierno de los Estados Unidos o las agencias de seguridad de los Estados Unidos hayan decidido espiar a quienes de ellos crean conveniente. Fíjese la denuncia que hay, Rosana, en estos días, de que este barco pesquero en Manta habría estado sometido a un ataque de la CIA. Uh-huh. O sea, estamos ya hablando de palabras mayores, no es solamente un control de rutina o una intervención, digamos, del ejército de los Estados Unidos o de la DEA. No, estamos hablando ya de la Central de Inteligencia de los Estados Unidos. Eso implica que ya prácticamente la CIA estaría ya interviniendo en el país y en una serie, digamos, de situaciones que no van a ser solamente el tema del narcotráfico, el crimen organizado. Habría que pensar, y piensa mal y acertarás, que también están interviniendo en otros ámbitos de la vida nacional.
1: ¿Cómo se encuentra el marco jurídico en Ecuador en cuanto al uso de estas tecnologías, tanto en inteligencia policial, militar o de estamentos relacionados justamente con este tema, la inteligencia del Estado?
3: Gustavo, yo no soy jurista, pero de lo que tengo entendido es que hay una normativa, hay leyes que ponen límites al uso de estas tecnologías. Es decir, el propio espionaje, la propia intervención, por ejemplo, de la policía, del ejército, en determinadas circunstancias está reglamentada por ley. No es que pueda hacérselo nomás a la voluntad o al capricho de una autoridad. Hay límites y hay autorizaciones en qué caso se puede permitir, por ejemplo, que le intervengan un teléfono. Tiene que haber un proceso judicial que respalde una acción de la policía o de las Fuerzas Armadas en este sentido. El problema es que es muy usual que estas normas o estos límites se traspasen. ¿Por qué razón? Porque, claro, desde la lógica del poder, usted tiene cualquier justificativo para hacerlo. En el caso ecuatoriano, el gobierno, ¿cuál es la justificación? Que hay que combatir al crimen organizado y que eventualmente eso implicaría que se pueden cometer excesos, que se justifica el cometimiento de excesos, y eso es totalmente condenable.
1: ¿Qué lecturas deja el hecho de que figuras públicas hayan recibido este tipo de advertencias en este contexto de tensión institucional que vive el país?
3: Bueno, lo que hay que hacer es exigir que eso se esclarezca, ¿no? Obviamente, y habría que poner un límite a ese tipo de acción, suponiendo que sea de parte de alguna autoridad, más aún, ¿no? Porque no es posible que estemos sometidos a este tipo de arbitrariedades de parte del poder. Pero vuelvo a lo que le decía al inicio, Gustavo, hay una tentación inevitable del poder a caer en este tipo de actos, en este tipo de, digamos, de decisiones, ¿no? Y no es de este gobierno, lo hemos experimentado a lo largo de la historia, ¿no? El espionaje político ha sido una constante en la política nacional. Lo que hay que buscar es mecanismos para ir limitando esa capacidad que tiene el poder, sobre todo el poder político, para cometer este tipo de actos.
1: ¿Cómo se ha visto, por otra parte, esas iniciativas de las Américas que tuvieron hace muy pocos días un importante encuentro en Panamá? Varios gobiernos fueron invitados, estuvo allí el ministro de Guerra o el secretario de Guerra de los Estados Unidos presidiendo y coordinando estas actividades. ¿En qué situación se encuentra Ecuador? ¿Cómo nuestro país debe equilibrar cooperación internacional en estos temas, incluyendo inteligencia, con la defensa de su soberanía?
3: Bueno, el tema del Escudo de América hay que entenderlo desde una lógica geopolítica, y eso no se lo ha ocultado, ¿no? No se lo ha disimulado. Los Estados Unidos están planteando una confrontación de carácter global con China, fundamentalmente, ¿no? Con China, respecto de lo que Estados Unidos sigue considerando su espacio natural, que es el continente americano. Es decir, desde Alaska hasta la Patagonia, supuestamente, tendría que haber una especie de presencia y de control de parte de ese país hegemónico, ¿sí? Y a mí me parece que el Escudo de América es retomar este tipo de iniciativas para poder ejercer ese control de carácter territorial geopolítico, ¿sí? Y obviamente se busca el argumento de la lucha contra el crimen organizado y el narcotráfico, que es una realidad, eso no hay que negarlo, ¿no? Es una realidad que nos afecta gravemente, pero eso es de alguna manera el pretexto para imponer este tipo de iniciativa que tiene un carácter mucho más estratégico, ¿sí? Y entonces, obviamente, en nuestros países que estamos azotados por este flagelo del crimen organizado, la inseguridad y la violencia, claro, los gobiernos encuentran también una justificación para plegar a estas iniciativas, ¿no? Que supuestamente coordinarían una acción conjunta contra el crimen organizado el narcotráfico, el tráfico de oro, etcétera, ¿no? Pero el problema es que eso ya lo han advertido, ahí no radica la posibilidad de combatir esa amenaza. En esa militarización de la sociedad, en la militarización de la política, no. Hay otras estrategias paralelas que son fundamentales para combatir ese flagelo, y en eso creo que los Estados Unidos no están muy interesados. De manera que hoy como país estamos, claro, sujetos a la imposición de esta dinámica militarista, policial, impuesta por los Estados Unidos. Y eso es complicado, Gustavo, porque nosotros como sociedad seguimos sin resolver problemas fundamentales del país que se están agravando. Y en esas condiciones va a ser difícil afrontar una política que permita combatir aspectos mucho más urgentes, ¿no? Salud, educación, vivienda, etcétera, cosas que son fundamentales para la vida de la gente.
1: Como se entiende, ese juego de equilibrio diplomático, de relaciones que está jugando el gobierno ecuatoriano, con esa cercanía tan clara, incluso diríamos publicitada, con los Estados Unidos y, por otra parte, con el país antagonista con los Estados Unidos, me refiero a los temas sobre todo comerciales y de dominio mundial, la China. El presidente de la República se encuentra allí cumpliendo una agenda oficial centrada en comercio exterior, inversión, infraestructura, energía y tecnología. Señal clara que el gobierno busca fortalecer también relaciones con la China, pues con los Estados Unidos ha avanzado y en forma acelerada. Hay incluso un acuerdo bilateral que facilitaría esto con el gran país del norte. ¿Cómo se entienden estos equilibrios?
3: Bueno, es la evidencia del fracaso de la integración regional. Si lo que se habla durante 200 años de la posibilidad de que América Latina lograr un acuerdo para tener un peso en el contexto global ha fracasado, ¿no? Porque seguimos siendo países pequeños, países fragmentados, que seguimos negociando al vaivén del peso de estos países hegemónicos, ¿no? En una época era Europa, Estados Unidos, ahora entra la China en el juego, y prácticamente como país no hemos logrado definir una postura estratégica, ¿no? Seguimos un poco al vaivén de estas lógicas que nos imponen desde afuera, y eso es penoso. Porque América Latina podría tener, si se hubiera propuesto eso y si las élites hubieran entendido ese proyecto, podría tener una perspectiva más autónoma y de mayor peso en el contexto global. Pero claro, como un país tan pequeño, vamos por un lado a los Estados Unidos a pedir algún tipo de cooperación, de apoyo, de acuerdos, y luego vamos a China porque obviamente esta es la primera potencia comercial del planeta y claro, los sectores empresariales del país no van a desaprovechar esa oportunidad. Entonces jugamos a estas decisiones coyunturales, prácticas, utilitarias, inmediatas, sin tener mayor perspectiva, ¿no? Y eso, claro, tarde o temprano le va a pasar factura no solo a este gobierno, le va a pasar factura a todos los gobiernos de América Latina, como efecto está ocurriendo.
0: Ahora, Juan, justamente vemos que desde que asumió el poder el presidente Noboa ha hecho varios viajes a distintos países del mundo, según ha informado la Cancillería y los ministerios responsables, en búsqueda de alianzas, de inversiones, de recursos, pero hasta este momento vemos que la inversión extranjera continúa estancada, incluso es la menor de los últimos 12, 15 años, es decir, pese a estas aparentes gestiones, si es que realmente podemos decir que hay gestión o más bien son actuaciones de orden político, porque la inversión en definitiva y estos otros acuerdos no se ven, no se cristalizan ya aquí en el país.
3: A ver, lo que uno podría sacar en blanco de esta política exterior del gobierno, que ha sido bastante errática, son los tratados de libre comercio. No sé qué número de tratados ya hemos firmado. Y ahí sí hay estrategias muy claras, pero para ciertos sectores del empresariado, donde hay intereses muy concretos. Le pongo, por ejemplo, el último que acabamos de suscribir con Canadá. Uh-huh. Sí, es un tratado de libre comercio que tiene una serie de aristas, una serie de puntos, pero en esencia el fundamento de ese tratado es la inversión en minería. ¿Qué está esperando el gobierno? Que en efecto en los próximos años venga una avalancha de inversión de empresas que no son necesariamente canadienses. Pueden ser empresas de otros países cobijadas bajo la bandera canadiense y que vengan a invertir dinero en la minería. Y eso, claro, beneficia a ciertos sectores económicos de este país, no beneficia al país, ya lo sabemos, ¿sí? Los costos ambientales y sociales de la minería son altísimos, pero yo vería que por ese lado me parece que existen algunos resultados, pero no en función de país. Entiendo que yo no he revisado a fondo las características del Acuerdo de Libre Comercio que se firmó, me parece que es con Emiratos Árabes Unidos, si no me equivoco, o con un país de ahí del Medio Oriente. Y que en principio uno dice, bueno, ¿qué tiene de positivo eso? ¿No? Habría que ver qué es lo que están pensando el momento en que ya empiecen a concretarse estos acuerdos comerciales. Entiendo que con Marruecos también está avanzando en un tipo de acuerdo. Y la verdad es que cuando uno piensa como país qué es lo que más le convendría, uno lo primero que pensaría son en acuerdos de carácter primero regional que permitan negociar con las grandes potencias en mejores condiciones, pero eso no se ha dado. La comunidad andina de naciones está en crisis, el Mercosur patalea, ratos avanza, y eso que tiene a dos gigantes regionales como Brasil y Argentina. Ese es el gran drama de nuestra región, no haber tenido la capacidad de definir un horizonte común que nos permita fijar, digamos, una política de conveniencia regional en otras condiciones.
1: Bien, sobre Saudí Arabia, respondiendo a su inquietud, quizá la mayor actividad que ha tenido Ecuador con reuniones de alto nivel ha sido para hablar sobre cooperación en inteligencia artificial. Eso es lo que ha trascendido mayormente. Pero en su calidad de miembro de la Comisión Ciudadana Anticorrupción y como ciudadano, quisiera también preguntarle, Juan, su visión sobre dos casos judiciales que avanzan en Ecuador que tienen que ver con este tema de la corrupción. Uno, el caso Sinohidro, en el cual está involucrado el expresidente de Ecuador, Lenín Moreno, que va llegando ya a su fin. La fiscal de la Nación ha hecho una excitativa en el sentido de que ya debe pronunciarse el tribunal y ha exteriorizado su temor de que este caso, como muchos otros, se lo vaya a meter en una especie de congelador. Y está el otro caso, el caso Progen, sobre el cual quien preside la Comisión Anticorrupción, Comisión Ciudadana a nivel de país, ha tenido varias declaraciones condenando el hecho de que se está tratando de proteger a enlaces de alto nivel que participaron en esto a nivel del gobierno.
3: Lo primero que hay que señalar, Gustavo, es que al menos se han podido judicializar estos casos, al menos se han ventilado públicamente, y eso es sano en términos de que la gente conozca, ¿no? Acuérdese que tiene otro caso que se olvidó de mencionar, y del caso de los hospitales de Guayaquil, que involucra directamente al expresidente Abdalá Bucarán, y que ya estaría supuestamente en etapa de decisión judicial, de sentencia judicial, pero claro, buscarán miles de argumentos y de recursos jurídicos para postergar. Pero al menos la gente se entera a través de los medios de que hay estos casos, de que ha habido estos negociados, de que hay políticos de alto nivel involucrados, de que hay responsables. Eso ya es ventajoso. En otras épocas prácticamente se echaba tierra sobre estos chanchullos y no pasaba nada.
1: Sin desestimar su importancia, pero es suficiente en estos casos, algunos de ellos que han causado enorme perjuicio al país, quedarse solamente en la vindicta pública.
3: No, eso le señalaba que al menos tenemos eso. El tema es lo que viene después. Caso Villavicencio, también verá que estamos con el caso Villavicencio por medio, ¿no? Otro caso que involucra ya cosas mucho más graves. El tema es cómo hacemos para que la justicia en este país actúe y opere de manera que se logre sancionar a los verdaderos responsables y que no exista, o no se dé cabida el argumento esto de la persecución política, porque ahora resulta que todos estos delincuentes de cuello blanco, una vez que son sancionados, que son investigados por la justicia, lo primero que argumentan es el lawfare, persecución política. No es cierto, es falso. Hay que buscar mecanismos para que eso ocurra. Y eso no es fácil, Gustavo, porque estamos nosotros sujetos a una justicia que está seriamente cuestionada desde todos los ángulos, ¿sí? Porque es una justicia que está penetrada por delincuentes, que tienen formas de complicidad con otros intereses, que no ha demostrado una independencia, una probidad, una seriedad suficientes como para que la ciudadanía confiese en ella. Pero bueno, algo hay que hacer, Gustavo, al menos hay que seguir presionando desde la sociedad, desde los medios, para que ese tipo de proceso llegue a su culminación como debe ser, con sanciones y con esclarecimiento de los delitos cometidos.
1: Sobre el caso Progen, ¿qué opinión tiene usted de este caso que presenta una trama amplia de sobreprecios, consultorías duplicadas, contratos direccionados con la participación de funcionarios de alto nivel?
3: Es de un cinismo demencial, Gustavo, lo que ha ocurrido con Progen, porque además es una desfachatez donde ya aparecen cuentas, transferencias, beneficiarios, fragmentación de los capitales de que se han robado al Estado, etcétera. Es demencial. Pero bueno, al menos algo se sabe. Ya vi que se han quejado en los Estados Unidos de que se le haya iniciado una acción judicial contra Progen. Todo eso es válido, todo eso hay que seguirlo impulsando, pero sobre todo hay que pedir que en esos procesos de investigación realmente asuman la responsabilidad quienes han sido los que tomaron las decisiones fundamentales. Y me parece que ahí hay un juego político de encubrimiento que no hay que permitirlo, Gustavo. Y respecto de esto, claro, la comisión permanentemente a través de su coordinador, que es Germán Rodas, se ha pronunciado, ¿no? Permanentemente. Ahora apareció el caso de este señor Calero, que supuestamente no le han permitido rendir su versión completa. Bueno, la justicia tiene que decirle, venga, rinda, diga la verdad, diga todo lo que usted conoce.
1: Y Calero dijo también en una de sus declaraciones de la semana pasada que le han hecho desaparecer un informe de 20 páginas que él había entregado para la investigación.
3: Bueno, tendrá que mandar una copia. Si él tiene ese informe, al menos debe tener una copia. Y la justicia tiene que recetar ese tipo de declaración. ¿Por qué razón? Porque él es una parte fundamental en ese caso. Pero hay que presionar, Gustavo. No hay otra opción. La ciudadanía tiene que exigir, tiene que presionar, los medios tienen que seguir actuando, porque enfrentamos, como le decía, una justicia que en gran medida es raquítica, ¿no? No tiene la solvencia, ni la fuerza, ni la presencia suficiente como para proyectar una imagen de confianza en la ciudadanía. Y eso es lo más grave, lo más pernicioso para el país.
0: Sí, justamente la inquietud iba hacia allá, es decir, hay muy poca confianza en lo que hace la justicia y en lo que pueda hacer. En este caso, lo único que queda es la posición ciudadana y la presión desde la sociedad organizada.
3: Es que no hay más, Rosana. Mire lo que ha pasado con el caso de Fernando Villavicencio. Es gracias a la decisión de sus hijas y de un entorno de gente que tenía mucha respeto, admiración por Fernando, que se ha logrado llegar a estas instancias. De otra manera se hubiera caído en el olvido. Fíjese lo que ha sucedido con la viuda, con la ex mujer de Fernando, que ahora a la luz de las investigaciones aparece que ha estado de alguna manera con ciertos grados de complicidad o de connivencia con los responsables, ¿no?, del asesinato. No, han sido sus dos hijas y un grupo de gente que las ha apoyado los que han logrado llegar a estas instancias, y ojalá culmine el juicio con lo que todos esperamos, que se esclarezca, se señalen a los responsables y se los sancione.
1: Ahora, más allá de investigar, de juzgar y ojalá de sancionar en estos casos, ¿cómo evitar que estos sigan dándose? Pues es parte de la visión de Germán Rodas, de la Comisión Ciudadana Anticorrupción, que Progen, Sinohidro tienen ese mismo patrón tantas veces repetido en Ecuador. Empresas extranjeras que operan con intermediarios locales, obtienen contratos a millonarios, en unos casos con bajísima supervisión estatal, en otra con participación.
3: Mire, el ejemplo de la comisión, y no sería conveniente que yo elogie, porque yo soy miembro de esa Comisión Nacional Anticorrupción, el ejemplo es que desde la sociedad civil somos un grupo de personas que sin ningún tipo de compromiso con nadie hemos decidido intervenir, señalar, denunciar este tipo de casos. Claro, toda esta iniciativa ciudadana, Gustavo, se choca con qué? Con los límites que tiene la propia administración de la justicia, fiscalía, contraloría y de la función judicial para poder procesar y llevar a buen término estas denuncias. Pero nosotros las denuncias que hemos hecho, y no se olvide que fuimos de los primeros en denunciar el caso Progen Austral hace prácticamente 2 años, son documentadas, tienen respaldos que facilitarían de alguna manera la intervención de las autoridades competentes, ¿sí? El problema es que, claro, nosotros nos hemos dado cuenta que llegamos a un punto en todo queda bloqueado. ¿Por qué razón? Porque hay, en efecto, una administración de justicia que está atravesada por una serie de factores, ¿no? Intereses, corruptelas, inoperancia, etcétera. Y eso, claro, dificulta la acción de la justicia. Pero, Gustavo, una de las tareas pendientes que tiene este país, el Ecuador, es contar algún día con una justicia que sea lo suficientemente solvente para darle confianza a la ciudadanía. Mientras no tengamos eso, siempre quedarán las dudas. Fíjese lo que está ocurriendo, y con esto concluyo, lo que está ocurriendo con el caso de los alcaldes. Que lo primero que dicen es que hay persecución política, que no hay el caso, que hay una serie de elementos que desestiman las acusaciones. Y claro, el ciudadano común y corriente se queda en la duda, ¿no? ¿Será que este alcalde en efecto cometió un delito o será que lo están persiguiendo porque es de oposición? Y en esa ambigüedad, en ese limbo, pues prácticamente quedan las dudas respecto de lo que está haciendo la justicia. No sabemos si en efecto se está actuando apegado a derecho, apegado a principios jurídicos, o se está persiguiendo políticamente a alguien.
1: Bien. Le agradecemos mucho por haber estado con nosotros.
3: Gracias, Gustavo. Gracias, Rosana.
1: Declaraciones del licenciado Juan Cubi, analista político, experto en temas de desarrollo. Son las 8:30.
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0: Son las 8 horas con 33 minutos. La realidad del austroecuatoriano se la vive intensamente en el kilómetro 50 de la vía Cuenca Girón Pasaje. Les presentamos fotografías y algunas filmaciones del momento que nos envían desde este punto crítico, en donde se están realizando trabajos emergentes para no suspender en forma total esta vía, que dicho sea de paso, sostiene un intenso tráfico vehicular diario. Autoridades del Ministerio de Transporte y Obras Públicas han advertido de que se están realizando trabajos para salvar el paso por este sitio. La calzada no era sino un cascarón de hormigón que no tenía ningún soporte y ventajosamente se percataron del enorme riesgo que existía allí. Se prohibió el paso de vehículos pesados, pero las fotografías de esta mañana y las filmaciones que presentamos en pantalla dan cuenta de que está sucediendo todo lo contrario. Hay una enorme cantidad de vehículos pesados de volquetes que transportan material pétreo que en parte han sido causantes del rápido deterioro de esta vía que están saturando esta zona. Los viajeros deben permanecer a la espera por periodos de entre 40 minutos a una hora y más para poder pasar este estrecho paso que da viabilidad al transporte entre el occidente y acá, la ciudad de Cuenca, pero en situaciones totalmente precarias. Hay alternativas que se han puesto para los vehículos pesados que deben ir por la parte alta de San Fernando, que son disposiciones que no se están cumpliendo. Denuncias que vienen también desde el kilómetro 50 dan cuenta de que agentes de la Comisión de Tránsito del Ecuador están realizando un control, pero un control muy voluble, pues a través del pago de propinas o de coimas, los vehículos pesados, como se puede ver, siguen circulando. Hace falta un mejor control de las autoridades y ojalá esas ofertas que se han dado, particularmente en los últimos días, de que este tema de la vialidad y el arreglo de esta carretera, en particular la Cuenca Girón Pasaje, pueda hacerse una realidad. Hay discrepancias ya entre las cifras que se han dado. El director zonal dijo que está finiquitándose ya un contrato de mantenimiento de esta vía por 53 millones de dólares. El ministro, quien estuvo aquí la semana pasada, cambió la cifra y dijo que son 35 millones de dólares. No hay buena información oficial. Aparentemente, sí hay una intención del gobierno de acometer ya trabajos de emergencia definitivos para arreglar esta vía, pero la situación que se vive el día de hoy significa haber tocado fondo en la vialidad de la provincia del Azuay. Situación que el Azuay y la provincia no se merece. Y nos vamos con otros temas relacionados con la política exterior ecuatoriana, la cooperación en seguridad con Estados Unidos, la apertura económica hacia Asia y la necesidad de sostener autonomía diplomática en un entorno regional complejo y fragmentado. Ecuador no tiene hoy doctrinas claras de política exterior. Concluyen importantes estudiosos de la política exterior como Paco Moncayo, quien señala que Ecuador opera por urgencias, no por estrategia. La adhesión al Escudo de las Américas, una iniciativa hemisférica de seguridad impulsada por Estados Unidos, refleja esa búsqueda de anclaje. El gobierno lo presenta como un paraguas de protección frente al crimen organizado, pero su alcance real depende de la capacidad del país para mantener control sobre las operaciones que se ejecutan en su territorio. El Escudo de las Américas es un mecanismo de cooperación que combina inteligencia, vigilancia marítima, apoyo tecnológico, coordinación operativa. Para Ecuador representa una oportunidad para fortalecer capacidades debilitadas, pero también riesgos de dependencia tecnológica, operaciones encubiertas, soberanía marítima.
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0: Son las 8:38. Saludamos al doctor Andrés Martínez, quien es un experto en temas internacionales. Andrés, quisiéramos conversar sobre la situación que se está viviendo en el país. Al momento, el presidente de la República se encuentra cumpliendo una misión diplomática, un acercamiento con la China, mientras hace muy pocos días, con la presencia de altos funcionarios ecuatorianos que tienen que ver con la seguridad, se participaba en una reunión Escudo de las Américas que tenía como principal objetivo el de coordinar esfuerzos de países latinoamericanos para luchar contra las bandas delictivas que actúan en Latinoamérica. Importante analizar con usted el papel de Ecuador.
2: Un cordial saludo, estimado Gustavo, y por supuesto a la audiencia. Yo creo que al menos respecto de su pregunta podemos destacar dos cuestiones. La primera, si vemos en materia de cooperación con Estados Unidos, podríamos decir que se centra mucho más en la seguridad, mientras que se está extendiendo un poco los puentes con China con el propósito del comercio. En el primer caso, podemos ver algunas cuestiones bastante claras a la fecha de hoy. Por ejemplo, se intenta, y digo se intenta porque creo que todavía está en camino, un combate al crimen organizado desde una perspectiva transnacional. Muestra de ello no solamente es la cooperación interna que se tiene, sino obviamente también ya un enfoque un poco más amplio en el cual se encuentra tanto los temas de narcotráfico, los temas de tráfico de armas, lavado de activos, terrorismo, minería ilegal y entre otros. Sin embargo, también vemos temas un poquito más, si usted quiere, parte de una agenda a mediano y largo plazo, como son aspectos de inteligencia, de investigación criminal o también de cooperación militar y reforzamiento de la soberanía. Por su parte, en el caso de China, vemos un portafolio, llamémoslo así, bastante amplio. Permítame solamente dar un ejemplo en este sentido. Recordemos que el anterior ministro de la producción, porque el Ministerio de la Producción se fusionó, es ahora el embajador en China. ¿Cuál es un poco la traducción o un poco la referencia en este sentido? Es que el Ecuador pone a una de sus cartas que estaba encargado tanto en los asuntos de comercio exterior, por supuesto también en producción, e entiendo también que estaba en su momento encargado de turismo, en un puesto bastante representativo en China con el propósito de generar estos diálogos. Por otro lado, no deja de ser menos importante el hecho de que China reciba al presidente y a su delegación, obviamente durante estos días. Lo importante detrás de esto y que siempre ocurre en materia de política exterior, a veces se quiere buscar un cumplimiento de agenda, sobre todo en el día a día, y ver, entre comillas, cuántos acuerdos o qué aspectos se llegan a alcanzar. Usualmente hay como por lo menos unos tres grandes momentos. Un primer momento de negociación que no necesariamente está el presidente. Un segundo donde está avanzado y que sería este donde llega a afianzar esos compromisos y podría existir pronto la firma de algunos acuerdos. Y un tercero donde se pueda ejecutar. Sin embargo, creo que lo más importante en los dos casos, tanto de seguridad cuanto de comercio, sería ver cuál es la rentabilidad y, por supuesto, cuáles serían los aspectos significativos para la mejora en la calidad de vida de los ciudadanos ecuatorianos.
0: ¿Qué balance saca usted de los múltiples viajes internacionales que ha realizado el presidente de la República?
2: No, yo creo que al final del día, no solo en el caso del Ecuador, a nivel internacional, un jefe de Estado y en el caso de un presidencialismo donde está tanto la jefatura de Estado cuanto en la jefatura de gobierno, hace que la cara visible sea representativa. Yo creo que en el caso de América Latina sí se ha fortalecido una cooperación y sobre todo un diálogo a nivel regional. Lo que obviamente podríamos criticar, si usted quiere, estimado Gustavo, es el enfoque que se da. Quiero decir, bajo esta premisa, que por ejemplo, que cuando estaba Petro, que no comulgaba ideológicamente, no había esa cooperación, mientras que con el caso ahora de Perú, con el caso de Argentina, Chile y ahora Colombia, sí. Sin embargo, creo que es fundamental siempre que un jefe de Estado esté en estas relaciones, pero creo que para eso se tiene también una agenda por parte de nuestras embajadas y consulados que deberían encargarse de ese trabajo. Creo que de la misma manera que hay esos viajes del presidente de la República al exterior, deberían también existir viajes del presidente de la República al interior. ¿Por qué? Porque precisamente con lo que estaba señalando, al ser jefe de Estado está en la representación exterior, pero al ser jefe de gobierno tienen que encargarse de la administración de la cosa pública al interior. Usted hace un momento mostraba, por ejemplo, impactantes imágenes, hacía un comentario muy válido respecto de la vialidad a nivel nacional. Yo por el trabajo, por las actividades que realizo, me toca trasladarme en vía terrestre por el Ecuador y es penoso decirlo, pero parecería que hay dos Ecuadores, uno que inicia casi en la mitad por Chimborazo hacia el norte y otro que está al sur. Y esto, dicho sea de paso, quienes han trabajado en los aspectos relacionados con concesiones, con alianzas público-privadas y por supuesto también con el tema de infraestructura, saben que hay unos planes listos respecto de las posibilidades de generar cooperación y sobre todo mejora para la administración de esas vías bajo figuras de externalización. Sin embargo, en el caso del sur no son tan rentables y esperemos que más bien ahí exista algún apoyo por parte del gobierno nacional.
0: Bien, es importante entender la posición de Ecuador en el marco de la geopolítica. Geopolítica concentrada sobre todo en nuestro continente, en Sudamérica, pues sobre esta parte del continente americano ha puesto la mirada el poderoso gobierno de Donald Trump y de allí surgen estos proyectos como Escudo de las Américas. DataPaís, una empresa de análisis cuencana, ha presentado este mapa de inclinación política en Latinoamérica. Lo compartimos con nuestros oyentes que nos ven a través de las redes sociales y la internet, también con usted, Andrés. Y allí podemos ver que todo el sector oriental de Sudamérica en la parte sur, comenzando por Uruguay, están clasificados como partidos de izquierda, Uruguay, Brasil, Venezuela. Realmente para Venezuela ya no cabe, es un estado totalmente híbrido e indefinido, pero en todo caso Brasil y Uruguay serían gobiernos con inclinación política de izquierda. En el occidente del continente hay una larguísima franja que comienza con Colombia, termina con Chile, Ecuador, Perú, Bolivia, Paraguay, Argentina y Chile como partidos con inclinación de derecha. Este fenómeno se ha dado debido al recurrente triunfo en varios países de Latinoamérica de candidatos de derecha. ¿Cómo ve usted este entorno en el cual se están desarrollando las relaciones internacionales, las relaciones exteriores de nuestro país?
2: Yo creo que, estimado Gustavo, los temas han variado mucho más de decir negro o blanco o izquierda o derecha. Y me permito ser un poco más crítico desde la perspectiva de que hay algunos gobiernos de que constan, obviamente, a nivel sudamericano, que se les podría decir de derecha propiamente, y no cumplen todas las cuestiones de carácter de derecha, ya sea a nivel ideológico o en su defecto a nivel económico. Entonces, más bien se presentan unas especies de híbridos donde, al menos en apariencias, sí se podría tratar de traducir, entre comillas, en aspectos relativos a derecha. Para no ir tan lejos, simplemente hagámonos una autoprospección en el caso ecuatoriano y alguien podrá decir, sí, es un gobierno de derecha. Pero si analizamos y hacemos un checklist de la mayor parte de características de un gobierno de derecha, no se termina cumpliendo, pese a que obviamente a nivel de oposición se le podría intentar identificar ahí. ¿Por qué razón? Porque si vemos, podemos ver qué ocurre respecto de la prestación de los servicios públicos, sigue siendo obviamente administrada por parte del Estado. Si vemos, por ejemplo, en el tema de entrega de subsidios, lo sigue haciendo el propio Estado, o en su defecto también en otras situaciones de carácter, qué sé yo, por ejemplo, de dádivas que se entrega. Por ejemplo, hay un sinnúmero de programas que, por ejemplo, algunos ministerios llevan adelante, donde mantienen una relación con jóvenes, con adultos mayores, etcétera, donde hay esta cuestión. Digo esto porque si lo volvemos a hacer a nivel de la región, podría pasar lo mismo. Sin embargo, lo que sí existe, y estoy de acuerdo, es que va a generar una conexión con algunos discursos que podríamos decir de línea dura, con unos discursos que son un poco más conservadores y que están alineados a cuestiones un poquito más básicas. Véase, por ejemplo, los temas de seguridad, véase los temas vinculados, por ejemplo, con el manejo de extranjeros, con temas de migración, o en su defecto también cuestiones basadas, por ejemplo, con combate a narcotráfico, etcétera. Esos vínculos sí están bastante marcados. Por ejemplo, el propio nuevo presidente de Colombia, el señor Del Estrella, se va en contra de un acuerdo de paz previamente establecido y obviamente se pone en marcha una cuestión mucho más belicista. En el caso del Ecuador, tomamos la misma decisión desde una perspectiva de la cooperación y ser parte del escudo de las Américas por esa misma razón. O en el caso de Perú, la señora Fujimori, una de las primeras cuestiones que ha hecho es: uno, apuntar al agro, y dos, apuntar a las armas. ¿Por qué? Porque trata un poco de revivir, ya después de campaña, porque si no le hubiese ido no tan bien, revivir ciertos aspectos que tuvo su padre. Una cosa es la campaña política, otra cosa es cuando se llega al poder. Y digo esto porque parecería que cuando en campaña política son extremos, ya sea conservadores de derecha, otra cosa es cuando se llega a la administración. Veamos el propio señor Kast. El señor Kast tenía una visión bastante radical, ya ni siquiera solamente liberal, sino incluso ya desde una perspectiva libertaria, pero ha tenido que administrar. La mayor parte de sus ministros forman parte de algunos partidos de coalición e incluso ha tenido que hacer algunos cambios los primeros meses de gobierno.
0: En este mismo marco, vale la pena recordar a nuestros oyentes que en el mes de octubre habrá una elección clave en Latinoamérica. El gigante sudamericano Brasil irá a elecciones y allí se enfrentan directamente nuevamente un gobierno de izquierda que espera reelegirse con Lula da Silva, con la derecha brasileña representada por Bolsonaro.
2: Bueno, ahí yo creo que uno de los aspectos, si usted quiere, más significativo será una continuidad de un gobierno de Lula que evidentemente ha apostado por lo social. Y sobre todo, que creo que esto también es muy importante, ha marcado también una agenda internacional bastante interesante, tanto a nivel de Naciones Unidas, pero también a nivel de cooperación y comercio internacional. Ha tenido una agenda bastante exitosa a nivel interna, por ejemplo, en temas financieros. Ahí hay una crítica bastante grande de las grandes corporaciones financieras, me refiero de manera particular a dos grandes tarjetas de crédito, donde han visto que el Banco Central de Brasil, por las actuaciones que ha tenido al generar una billetera digital bastante exitosa, por si acaso, que ha sido aceptada por la mayor parte de la población, incluso por los gente que está dentro del comercio y por supuesto también del sistema financiero.
0: Interesantísima esa innovación financiera de Brasil, ha sido ampliamente comentada en revistas de carácter neoliberal como The Economist, por ejemplo, que sí, ha puesto en una palestra de análisis en términos muy positivos lo que se ha hecho allá en Brasil con esa plataforma.
2: Claro, sin embargo, el problema siempre va a perder uno. Han perdido dos tarjetas de crédito muy relevantes a nivel internacional que son Made in USA. Entonces, al ser Made in USA, la política exterior también ha llegado a influir ahí. Sabemos que el señor Trump ha amenazado que si no se les da ese espacio a estas tarjetas de crédito, que originalmente eran quienes jugaban parte de la intermediación financiera, vendría temas, obviamente, él maneja siempre sanciones comerciales. Sin embargo, a nivel Brasil, la gente está contenta bajo esa perspectiva. En el caso del señor Bolsonaro, lógicamente ataca a ciertos aspectos de conflicto, algunos casos de corrupción que han existido durante los últimos gobiernos de Lula. Recordemos que no se trata de un gobierno y sobre todo de un político de nueva data, tiene larga trayectoria con aspectos positivos y negativos. Y claro, el estar en el cargo tantos años hace que obviamente se pueda ir debilitando, y esa es una de las cuestiones a través de las cuales juega Bolsonaro y su partido con el propósito de presionar. Y no nos olvidemos que en las últimas elecciones a nivel regional los números le han favorecido mucho más a los partidos asociados, no solo al partido directo, sino a los partidos que apoyan la candidatura del señor Bolsonaro. Entonces se supone que será una elección bastante reñida e interesante.
0: En todo caso, y hablando por los hechos recientes, sobre todo eventos de carácter electoral que se han dado, ¿qué explica que Sudamérica transite en forma tan ágil, tan rápida, entre gobiernos de izquierda y derecha, pero sin lograr en el medio estabilidad institucional sostenida?
2: Bueno, yo creo que, insisto, más allá de un gobierno simplemente de izquierda o de derecha, muchas veces en la mayor parte de países son especies de sentimientos en los cuales no terminan de encontrar lo que buscaba el elector, es decir, promesas incumplidas, sumado a ello, lastimosamente, también a grandes episodios de corrupción en muchos casos de los países, escándalos, y obviamente se comienza a dar una especie de péndulo, un péndulo que está asociado a dos cuestiones. La primera cuestión, desde una perspectiva de un voto castigo, veamos que no todos los países, por ejemplo, tienen la obligatoriedad del voto. Segunda cuestión, también hay algunas situaciones en las cuales el margen político hace que se vote incluso por otros partidos. Por ejemplo, el votante de izquierda es muy crítico y no es necesariamente muy fiel, a diferencia de que la derecha o quienes intentan ocupar ese espacio, creo que han sido muy hábiles, sobre todo tratando de tomar en cuenta algunas cuestiones, por ejemplo, una que antes le pertenecía a la izquierda, pero que no ha sabido mantener, y es la defensa, por ejemplo, de los trabajadores. Defensa de los trabajadores.

0: se ha vuelto mucho más complejo y que, viendo algunos ejemplos, todos sabemos de Centroamérica que se han tratado de replicar en la región. Y por otro lado, lógicamente, también si han habido ciertas recetas de la izquierda que no han funcionado, la gente piensa que se puede apostar por recetas de la derecha, que usualmente la están por detrás manejando personas que a nivel productivo, empresarial, han sido exitosas, y hay el símil o a veces hay ese razonamiento simple de decir, si ya lo hicieron bien en el ámbito privado, ¿por qué no lo van a saber hacer? Me refiero a la administración del Estado, obviamente con la cosa pública. Han sido esos aspectos que hacen que exista esos cambios y si usted quiere, podemos traducirlo como un péndulo.
1: Hay otra lección que sin estar en Sudamérica es fundamental en cuanto a la geopolítica regional. Son las elecciones internas de los Estados Unidos, las elecciones de medio término o de midterms, como se le llama allá. ¿Qué es lo que se juega allí? ¿Cuándo se conoce a través de reportes recientes de prestigiosos medios norteamericanos de que Donald Trump está con su popularidad de caída por sus fracasos militares, por la situación de Hormuz, por el precio del petróleo?
0: Bueno, yo creo que el señor Trump llegó con una apuesta bastante clara a nivel interno. A veces, y esto creo que tenemos que hacer todos mea culpa, a veces hacemos el análisis de Estados Unidos pensando más en política exterior que en política interna. Y a ellos, lógicamente, al votante le interesa mucho más la política interna. Y con esta base, lo que les interesa sobre todo es la economía. Donald Trump llegó con una apuesta bastante clara de, entre comillas, bajar el precio de la canasta básica. Y lo que ha hecho más bien en los últimos meses, a consecuencia de conflictos internacionales, por eso se hablaba siempre de convertir en América grande nuevamente, sin, entre comillas, el movimiento MAGA decía, no nos metamos nuevamente en asuntos exteriores hasta que Estados Unidos sea grande nuevamente. Este tipo de situaciones no solamente aleja a una parte del votante duro, sino que también afecta al resto de votantes que de una u otra manera simpatizaban y que han visto que en los últimos meses no necesariamente el precio de los productos básicos haya bajado, teniendo una repercusión especial en los temas de combustible. ¿Qué se juega? Yo creo que se juega algo fundamental que podríamos traducirlo simplemente como un tema de pesos y contrapesos. Y me dirán, ¿por qué? Porque si bien es cierto, el único que ha podido hasta el momento poner cierto control y cierto peso, un equilibrio, ha sido la Corte Suprema de los Estados Unidos. En algunos casos, permítame simplemente citar el caso, por ejemplo, de la nacionalidad para las personas nacidas en territorio americano. Ese fue, por ejemplo, un contrapeso bastante importante, pero no ha habido un contrapeso desde la perspectiva del legislativo. Recordemos que Estados Unidos tiene Congreso y tiene Senado. Uno de los dos, Congreso o Senado, podría, y digo podría, sería una posibilidad, podría tener una mayoría muy simple, pero de los demócratas, con lo cual de una u otra manera sería ya no el Donald Trump que conocemos, que obviamente sobrepasa los límites del Congreso y del Senado, sino que tendría ahí ya una pequeña piedra, un pequeño impedimento para la toma de decisiones. Por eso para él se juega mucho y está apostando, entre otras cosas, ya incluir dentro de su discurso algunas frases como de fraude, algunas frases como de que no haría caso a los resultados. Está muy en contra, por ejemplo, de el voto anticipado por correo, teniendo en cuenta que Estados Unidos utiliza mucho este mecanismo e incluso quiere tratar de, si usted quiere, evitar la asistencia de gran cantidad de electores, indicando que se van a pedir registros, que se van a hacer solicitud de documentos aleatorios, etcétera, precisamente para que sea menor la participación.
1: ¿Qué señales se han dado en las últimas semanas en algunas elecciones regionales que se han dado en ciudades y en estados norteamericanos?
0: Bueno, se ve claramente dos cosas. La primera, que sí tiene todavía una fuerza real, porque hay que reconocerlo, el Partido Republicano, pero comienza a emerger una fuerza demócrata. ¿Cuál es la fuerza demócrata que comienza a llamar la atención? Es una fuerza demócrata que podríamos llamarlas socialdemócrata. Ellos le llaman socialismo demócrata y que es una tendencia un poquito más

0: hacia la izquierda del Partido Demócrata. Esto sobre todo porque hay cierta gente que está identificada con, entre comillas, las decepciones de la política económica y social de los actuales gobiernos, tanto a nivel nacional cuanto a nivel federal y obviamente en las ciudades. Pero esto también podría ser un golpe en contra del Partido Demócrata, me explico, porque el Partido Republicano está utilizando esto con el propósito de decir que el Partido Demócrata se está volviendo comunista. Ya la frase más típica para decir que si algo se está volviendo más de izquierda, es decir, que está siendo comunista, y eso sería también una posibilidad de una campaña de miedo respecto de no votes comunista, porque el propio Trump y sus candidatos han dicho, pone comparaciones con Venezuela y con Cuba respecto de lo que podría llegar a ser la política. Sabemos que no es así, pero en campaña se llegan a utilizar incluso ese tipo de afirmaciones.
1: Bien, y esto nos lleva a otras elecciones que no son tan relevantes a nivel internacional, pero son fundamentales para nuestro país, las elecciones del 29 de noviembre, en donde se renovarán los GATS en el país, se votará también sobre integrantes del Consejo de Participación Ciudadana y Control Social. Culminemos este diálogo con su visión sobre la relevancia, la importancia de los resultados.
0: Bueno, yo creo que vamos a tener sin duda, estamos viendo cómo se están inscribiendo los candidatos, hay un reciclaje de candidatos sin importar la ideología, el partido de gobierno o en su defecto el movimiento respectivo, lo cual llama poderosamente la atención y nos debería a los electores hacernos reflexionar si realmente son verdaderos partidos políticos o simplemente son espacios de alquiler. Y lo segundo, que yo creo que hay que ser muy enfáticos en esto, y es el hecho de escuchar propuestas, que las propuestas sean sostenidas y que las propuestas sean realmente para solucionar los problemas de la gente. No basta simplemente cuestiones de oficialismo versus oposición o cuestiones donde se discutan, por ejemplo, obras pasadas o en su defecto escándalos pasados. Creo que merecemos nosotros. ¿Qué va a mejorar, por ejemplo, si elegimos un alcalde? ¿Cómo van a garantizarnos el agua potable? ¿Cómo va a gestionarse correctamente los residuos? ¿Cómo va a mejorar la vialidad? Si voto por un prefecto, saber qué va a pasar con la vialidad rural, qué va a pasar con la producción a nivel de la provincia o en su defecto, también qué va a pasar con la gestión del riego. Mientras que al votar por los candidatos al Consejo de Participación Ciudadana, no hay que olvidarnos, y esto poner mucho énfasis, que no se trata de una simple elección. Después nos estamos quejando mucho respecto de los procesos que se realizan para elegir a las máximas autoridades de control, y son precisamente esas personas las que van a estar responsables detrás para poder coordinar esos concursos. Razón por la cual deberíamos saber primero quiénes son y qué proponen para saber si les llegamos a dar nuestro voto.
1: Bien. Le agradecemos mucho por haber estado con nosotros.
0: Muchas gracias, Gustavo.
1: Declaraciones del doctor Andrés Martínez, académico internacionalista. Son las 9:04.
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1: Son las 9:07, momento de presentarles la información internacional. Jared Kushner, yerno y enviado de Donald Trump, ha mantenido conversaciones con líderes de Hamas en Egipto en un intento por reactivar el estancado alto el fuego en Gaza. La reunión se ha producido después de que Israel rechazó un plan de paz de 15 puntos propuesto por Estados Unidos la semana pasada. El lunes, el día de hoy, Kushner se reunirá también con Benjamín Netanyahu, primer ministro de Israel. Por otra parte, datos muestran que el tráfico marítimo a través del estrecho de Hormuz se ha reducido a su nivel más bajo en 3 meses en el pasado fin de semana. La frágil tregua de 60 días entre Estados Unidos e Irán expira el día de hoy. La semana pasada, el secretario del Tesoro estadounidense prometió una serie de nuevas sanciones. Donald Trump afirmó que muy pronto declararé el estrecho de Hormuz territorio de los Estados Unidos. Y diario El País de España trae en sus páginas una grave denuncia. Alejandro Betancourt, un multimillonario investigado por Venezuela, por España y por Suiza, por multimillonarios perjuicios al gobierno venezolano durante la administración de Chávez y de Maduro, estaría conectado con Delcy Rodríguez y estaría actuando como consultor. El empresario venezolano se encuentra bajo la lupa. Su nombre es Alejandro Betancourt. Le persigue también la justicia española y suiza y ha regresado a Caracas en las últimas semanas en vuelos privados rodeados de misterio, pero que han tenido un seguimiento por parte del prestigioso diario español. Hay declaraciones en el sentido de que Betancourt estaría prestando asesoramiento en materia de electricidad y petróleo al gobierno de Venezuela, al mismo país que él ha defraudado en miles de millones de dólares. Hay declaraciones que han dado allegados a Donald Trump, como Mauricio Claver Carón, quien es una especie de emisario informal para Venezuela, quien ha reconocido el tema. Y queda claro que a través de las palabras de Claver Carón, de quien fue el enviado especial de Estados Unidos para América Latina, muestran cómo los procesos pendientes con la justicia y las graves sospechas de corrupción que pesan contra Betancourt y contra otros poderosos venezolanos que han defraudado al fisco no son relevantes en la coyuntura actual para Washington. Esto y más les presentamos de inmediato en nuestro enlace con Radio Francia Internacional.
10: Y hablamos ahora de Colombia, porque en medio de la tragedia humanitaria provocada por el sismo, las autoridades se han encontrado con un hallazgo inesperado. El movimiento sísmico probó el derrumbe de una pared del cementerio de Roldanillo en el Valle del Cauca y dejó expuestos restos humanos. Familiares de personas desaparecidas durante el conflicto armado sospechan que algunos de estos restos podrían pertenecer a personas que fueron enterradas de manera ilegal. Raquel Villaécija con el informe.
11: Los familiares de desaparecidos en Colombia han pedido a las autoridades que examinen estos restos que creen pueden pertenecer a sus allegados o pueden dar pistas para localizar a alguno de ellos, como explica Sandra Ubate, que lleva años buscando a su hermano, desaparecido en 1995 cuando tenía 24 años. Nunca han encontrado sus restos.
12: En ese cementerio se cae una pared y aparece dentro algunas bolsas marcadas, rotuladas, bolsas negras rotuladas, lo que da la sensación de que lo que hay allí son cuerpos que pasaron alguna vez por medicina legal. Así que rastrear cualquier posibilidad de disposición de restos óseos que estén expuestos sin protección, pues es un interés para cada uno de los familiares que estamos buscando a nuestros desaparecidos.
11: Los restos óseos hallados en el cementerio tenían otros elementos, como restos de prendas que parecen uniformes o botas de caucho. Esto les hace pensar que pueden ser personas desaparecidas durante el conflicto, como explica Deidania Perdomo, coordinadora del área de búsqueda de coordinación colectiva.
13: Y es muy preocupante porque ¿qué va a pasar después del sismo? ¿Sí? Las familias están angustiadas, desesperadas, y es lógico, entendemos la preocupación, porque con esto se irá a borrar, digamos, años de historia, años de sufrimiento, años de angustia. Entonces nos preocupa muchísimo, muchísimo, muchísimo qué va a pasar con toda esta información que tenemos sobre las personas dadas por desaparecidas.
11: Piden que se examine si el lugar debe ser incorporado al registro de fosas o cementerios ilegales para la búsqueda de desaparecidos y que estos restos no sean destruidos ni alterados.
12: Y hemos ido descubierto a lo largo del tiempo que no solamente en el cementerio de Jamundí, sino que en muchos cementerios a lo largo y ancho del país, que incluso ya tienen medidas cautelares, se han dado enterramientos de manera ilegal. Es decir, que las fuerzas militares y paramilitares utilizaban los cementerios como lugares para ocultar los cuerpos de los combatientes dados de baja en combate o para cuerpos de personas dadas por desaparecidas.
11: Sandra Ubate lleva 30 años buscando a su hermano, que desapareció en circunstancias desconocidas en el Valle del Cauca.
10: Hoy abre sus puertas en la capital de Mongolia la conferencia COP17 sobre la desertificación. Es menos conocida que las COP sobre cambio climático y biodiversidad, pero sigue siendo una de las grandes cumbres ambientales de la ONU y tiene lugar cada 2 años. La COP17 plantea retos que conciernen en particular a los países del sur global. Más detalles con Rafael Morán.
14: Es un fenómeno que afecta ya el 40% de las tierras de nuestro planeta, en particular en los países pobres. La degradación de los suelos, causada por las prácticas agrícolas intensivas, el sobrepastoreo, la deforestación, la urbanización y la sequía. La degradación de los suelos tiene varios efectos: la desertificación del suelo, como en el noreste de Brasil o en España, la salinización de las tierras agrícolas, la erosión del suelo y la contaminación por residuos industriales. Estos fenómenos reducen los rendimientos agrícolas y los recursos hídricos. Durante la COP15 en 2022, las 196 partes se comprometieron a restaurar 1.000 millones de hectáreas por año hasta 2030. Entre las soluciones están la restauración de manglares y bosques, la agricultura sostenible como la agroforestería o el silvopastoreo, pero estamos aún lejos de alcanzar este objetivo debido a la falta de financiamiento de los países industrializados como en las cumbres climáticas.
10: Gracias a Rafael. Y esta mañana se confirmó la muerte de la actriz Hayden Panettiere a los 36 años, conocida por sus papeles en las series Nashville y Heroes, donde interpretaba, recordemos, a la porrista que se curaba a sí misma. Hayden pasó por periodos de depresión y adicción a las drogas, aunque no se ha revelado si eso tuvo relación con su muerte. Así ponemos punto final a este resumen informativo de Radio Francia Internacional.
1: Cuando son las 9:15, finalizamos este noticiario agradeciéndoles por su atención, invitándoles cordialmente a continuar en nuestra sintonía, deseándoles a todos una feliz y productiva semana.
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Un remix, en esencia, es una reinterpretación o reelaboración de un tema musical original, infundida con nueva vida, con una nueva perspectiva, por otro artista. En el mejor de los casos, es un movimiento creativo, es un movimiento transformador, en el que el remixer hace algo nuevo a partir de algo más viejo. Y en el peor de los casos, claro, es una obra apenas derivada por un sello discográfico para darle nueva vida a una obra publicada anteriormente. Se destaca el remix a veces como una forma de arte única, transformadora. A medida que viajamos a través de la historia del proceso, del impacto cultural de los remixes, revelamos las capas que hacen de esta práctica una parte fundamental del panorama musical, sobre todo el actual. Remezclar no se trata solo de alterar una pista. Se trata de redefinir, se trata de remodelar la narrativa musical, ofreciendo nuevas dimensiones a melodías existentes familiares. El concepto de remix o remezcla surgió por primera vez con la llegada de la tecnología de la grabación multipista. Esto sucedió a fines de la década de 1940. Esta innovación permitió a los productores musicales manipular elementos separados de una grabación, dando origen a las primeras formas de remezcla. Sin embargo, no fue hasta la década de 1970 y 1980, con el auge de la música disco y sobre todo con el hip hop, cuando la remezcla comenzó a cobrar protagonismo. La introducción de, por ejemplo, estaciones de trabajo de audio digital, de software en la década de los 90, democratizó de alguna forma el proceso, lo que permitió que más artistas experimentaran y crearan remezcla. El remix se convirtió en un medio no solo para alterar la estructura de una canción, de una pista, sino para reinvenciones estilísticas completas. Y así, las colaboraciones entre los artistas de diferentes géneros se volvieron algo común, difuminando de alguna forma, creo yo, las líneas entre las categorías musicales tradicionales. Hoy en este programa, en este episodio 129 de Tan Lejos, Tan Cerca, les voy a presentar algunos de mis remixes favoritos. Y contestando la pregunta que me hacen muchas personas durante mucho tiempo, ¿cuál es el tema musical que abre y cierra el programa? ¿Cuál es el jingle, por decir algo, de Tan Lejos, Tan Cerca? Es Mulatu Astatke, el gran músico etíope. El tema se llama Yegele Teseta, y lo que vamos a escuchar es ese mismo tema, pero con un remix. Aquí está el Jan Nemek remix de Yegele Teseta, Mulatu Astatke.

La historia cuenta que este hombre particular, este mulato Astatke, nacido en Addis Ababa, en Etiopía, hijo de familia acaudalada en un país de miserias, viajó pronto a Londres, enviado por su padre para que estudie ingeniería. Pero allí, en la ciudad colosal, en lugar de calcular pesos o diseñar estructuras, escuchó otros sonidos, otros acentos, conoció los instrumentos y empezó a estudiar música en las mejores escuelas. Su talento era, contaban sus maestros, astronómico. Era una estrella que había bajado del cielo etíope. Por eso fue aceptado rápido en la escuela Berkeley, en los Estados Unidos, donde fue el primer africano en matricularse allí. Es la historia de Mulato Astatke, el padrino del jazz etíope y una de las más prominentes figuras de la música de hoy. Nos quedamos en África, ahí está el senegalés Yosun Duh, está en Dakar, Senegal. Aquí está el remix del haitiano Wyclef Jean, aquí está Birima.

0: El argelino Cheb Mami, residente en Francia desde hace muchos años en París, en el norte de París, en el barrio Saint-Denis, escuchábamos el remix de Parisien du Nord, de un éxito de Cheb Mami, que tiene una vida fantástica. Nació en Argelia, ganó premios, concursos de canto en Argelia, se fue a Francia, por algo le acusaron, estuvo 5 años o un poco menos, 4 años en prisión en Francia, salió, se hizo toda una estrella de la música raï en París, la música raï originaria del Magreb, sobre todo de Argelia. Ahí estaba Cheb Mami. No nos vamos de ese lugar del mundo. Aquí está la maravillosa Ofra Haza junto con Eric B. Aquí está Paid in Full.
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0: El rapero de Queens, Nueva York, de East Elmhurst, Queens, Eric B. Escuchábamos haciendo un remix del bello tema de Ofra Haza llamado Paid in Full. Ofra Haza era esta cantante israelí nacida en Tel Aviv, fallecida en un accidente aéreo a sus 42 años en el año 2000. Era una muy conocida cantante el siglo pasado. Es hora de hacer la primera pausa en este episodio 129 de Tan Lejos, Tan Cerca, en donde les estoy presentando algunos remixes de excelentes temas musicales. Pausa.
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5: Este programa de radio les estoy presentando remixes. ¿Qué son los remixes? Son reinterpretaciones, reelaboraciones de un tema musical, infundidos con nueva vida, con la perspectiva de otro artista. Para empezar este segundo set, aquí en Tan Lejos, Tan Cerca, les presento a la maravillosa, también fallecida ya, Sharon Jones, Miss Sharon Jones, junto con los Dub Kings. Aquí está el Tikla remix de How Long Do I Have to Wait.

la gran cantante polaca Basia en este programa haciendo un cover de Stevie Wonder desde su álbum Brave New Hope. Escuchábamos Until You Come Back to Me, Phil Harding Remix, en este programa. Antes, la maravillosa Sharon Jones con How Long Do I Have to Wait, el Tikla Remix. Aquí está Charlotte Gainsbourg desde

el gran brasileño Bruno E., el artista contemporáneo, también músico, pianista. Desde su álbum Remixes escuchábamos Dado, del 2004. Hora de hacer la última pausa. Cuando vuelva, salsa. Pausa.

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estoy de vuelta en este programa, estoy de vuelta en Tan Lejos, Tan Cerca, en este episodio 129, este programa musical. Reúno música de muchos lugares, de muchos géneros, y hay un tema específico, una línea conductora de estos temas musicales. Los de hoy son remixes, es decir, temas musicales reinterpretados con nueva vida, con nuevas perspectivas. Ha sido transformador el caso de los remixes, sobre todo durante este siglo, fines del siglo pasado y durante este siglo. Por ejemplo, lo que vamos a escuchar en este segmento son temas muy tradicionales de música afrocubana, de salsa en particular, pero puestos con otra onda, puestos remixeados, como se diría. El músico británico Gil Peterson llegó a un acuerdo con Fania Records para publicar toda una serie de álbumes de remixes de temas clásicos de la salsa. Voy a empezar con el famoso Boogaloo de Pete Rodriguez, o Pete Rodríguez, que durante los 60s tuvo mucho éxito en Nueva York, sobre todo. El tema se llama I Like It Like That y el remixero es Aaron Jerome.

Escuchábamos I Like It Like That, Pete Rodriguez. Aquí está este famosísimo tema del álbum Siembra, Willy Colón y Rubén Blades. Escuchen esta versión alternativa de Plástico.

La versión remix de Plástico, Bugs in the Attic Remix, producido por Jill Peterson, el músico británico, el artista británico que tuvo acceso a las grabaciones originales, a las cintas originales y tuvo colaboradores para muchos de los temas de Final Stars, Héctor Lavoe, Ray Barreto, Blades y Colón, como escuchábamos desde su álbum Siembra, originalmente publicado en el álbum Siembra de 1979, uno de los íconos de la música latinoamericana del siglo XX. También lo hizo con Johnny Pacheco. Aquí está Quantic. Quantic es otro músico británico importante que ha tenido varias bandas, incluyendo bandas de música afrocubana. Aquí está el Bugalú de Johnny Pacheco.

el Quantic Remix del Boogaloo de Johnny. Era Johnny Pacheco en este programa. Y ya para cerrar, en esta recta final de este episodio 129, que he llamado Remix, aquí está el propio Jill Peterson. Les recomiendo googlear o ver en YouTube a Jill Peterson. Él ha hecho una cantidad extraordinaria de buenos discos, buenos remixes, también con su propia banda a veces. Y aquí está con Tito Puente, o más bien dicho, haciendo un remix del famoso Tito Puente y su orquesta. Aquí está, para cerrar este programa, Watu Wasari.

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0: Marta, les saluda Gisela Bayona con importante información para hoy. Nuestros invitados para entrevistas está José Cabrera, que es presidente del Consejo Nacional Electoral. Con él hablaremos acerca de las candidaturas de los procesados, recordando que 4 de los 17 procesados en el caso Goleada constan como inscritos para participar en los comicios de noviembre. Hablaremos de eso y también del cierre de candidaturas que se dará el día de hoy por la tarde. Por otro lado, estará con nosotros también Germán León de la Torre, el excomandante de policía del Distrito Metropolitano de Quito. Con él conversaremos sobre el plan de protección para la capital, sus operativos y cuáles han sido los resultados hasta el día de hoy. Bienvenidos.
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0: Esta tarde se cierra el plazo para la inscripción de candidaturas de las elecciones seccionales. Varias postulaciones en Quito, Guayaquil y Cuenca están en firme. En un plazo de 24 horas, el Consejo Nacional Electoral deberá certificar el estatus de procesados en el caso Goleada que inscribieron su candidatura para las seccionales. El presidente Daniel Noboa llegó a China para iniciar su agenda en Asia. Comercio, energía y desarrollo sostenible son los temas que abordará en su viaje, que incluirá también Vietnam y Singapur. Por tercera semana consecutiva, el país enfrenta incendios forestales. Carchi y Loja concentran 2 emergencias, mientras que el flagelo en Cotacachi fue controlado luego de 6 días. El COE cantonal de Riobamba intervendrá en las viviendas afectadas por el incendio estructural que se registró en el centro de la ciudad el pasado 15 de agosto. 4.8 millones de medicamentos llegan a Manabí. El lote de fármacos incluye antibióticos y otros insumos por una inversión de $341,000. La fiscalía pide al tribunal del caso Sinohidro reinstalar la audiencia de juicio para conocer su resolución en contra de los 20 procesados por presunto cohecho. En lo internacional, Indonesia eleva a 68 el número de fallecidos por el terremoto de magnitud 7.7 que sacudió al país el pasado 14 de agosto. Alrededor de 4.000 personas fueron desplazadas por la emergencia. Vence el plazo establecido para que los Estados Unidos e Irán negocien la paz en Medio Oriente. La República Islámica no descarta pasar a la ofensiva en caso de no obtener resultados positivos.
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0: Este 17 de agosto culmina el plazo para la inscripción de candidaturas a las elecciones seccionales. Durante el fin de semana, varios cuadros oficializaron sus postulaciones. Fiorelli Casa, esposa de Aquiles Álvarez, registró su candidatura para la alcaldía de Guayaquil bajo el auspicio del Partido Socialista Ecuatoriano. Acompañada de Sofía Espín, aspirante a la prefectura del Guayas, y Casa hizo un llamado a recuperar la ciudad y a no dejarse llevar por el miedo.
2: Los guayaquileños nunca, jamás en la vida hemos dejado que el miedo sea quien decida nuestro futuro. Y así como yo, millones estamos dispuestos a no dejarnos vencer por el miedo, a defender a nuestras familias y sobre todo a defender a nuestra hermosa ciudad. No venimos a pedirle permiso a nadie para luchar por Guayaquil. Venimos a ganarnos en las calles, en los barrios y con trabajo la confianza de todos los ciudadanos. Porque una candidatura no se sostiene solamente con papeles, con firmas o con trámites. Se sostiene con convicciones, se sostiene con la voluntad de una ciudad que quiere ser escuchada. Y se sostiene también con la decisión de no rendirse cuando las cosas se ponen difíciles.
0: El pasado sábado, el Partido Social Cristiano también oficializó a Andrés Roche como candidato a la alcaldía de Guayaquil. El postulante llegó a las inmediaciones del Consejo Nacional Electoral en Guayas junto al presidente vitalicio de la organización política, Jaime Nebot. En una alocución pública, Roche prometió que sus ejes de trabajo, en caso de ser electo, serán la seguridad y la inversión en obra pública.
3: Vamos a poner toda nuestra valentía para luchar contra la delincuencia. Las zonas deben devolver
4: 50 obras al año. Pregúntenle a los candidatos incompetentes si pueden demostrar al menos el 10% de esas obras al año. No pueden. Te deben acabar el recreo de los incompetentes y los mentirosos. Para cambiar esa realidad, tenemos que vencer el miedo con seguridad, el desempleo con oportunidad, y que el abandono en la ciudad se traduzca en más obras, y que la resignación se traduzca en determinación.
0: En Guayaquil, Cintia Viteri fue inscrita para buscar la alcaldía de la mano de ADN, mientras que el exasambleísta Andrés Gushmer es el candidato a la prefectura del Guayas. Por el movimiento Creo, Susana Santiesteban aspira a llegar al cabildo del puerto principal, y Mónica Luzárraga es la candidata de la alianza Despierta Unidad por la Patria. En Pichincha, la Alianza Ciudadana inscribió a Alexandro Tonelo como candidato a la prefectura. Unidad Popular y la Revolución Ciudadana son las organizaciones políticas que respaldan su postulación, y que, según el dirigente de UP, Giovanni Atarihuana, responde a la necesidad de unidad. El alcalde de Quito, Pavel Muñoz, buscará la reelección de la mano de la Alianza Ciudadana, entregada por Unidad Popular, el Partido Socialista Ecuatoriano y Todos. El exburgomaestre Jorge Yunda es candidato de Avanza, y el exconcejal Wilson Merino buscará liderar la municipalidad de la capital con el movimiento Imparables. En el caso de ADN, el exministro de Trabajo Harold Burbano es la carta a la alcaldía de Quito, mientras que Giovanna Uvidia aspira a la prefectura de Pichincha. En Cuenca, varios nombres se disputan la alcaldía. Uno de ellos es Juan Cristóbal Lloret, exprefecto de la SUAY, y quien correrá por la alianza La Provincia en Marcha, integrada por Reto, el Partido Socialista y Centro Democrático. También figura el excandidato presidencial Paul Carrasco, de la mano de Alianza Cuencanos Como Vos, conformada por Participa y Renace. Además, Leonardo Morales buscará la alcaldía bajo el auspicio de Avanza, y Juan Pablo Riquetti correrá por el partido Sociedad Patriótica del expresidente Lucio Gutiérrez.
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0: Y el cierre de inscripción de candidatura tiene repercusiones en la justicia. 4 de los 17 procesados en el caso Goleada constan como inscritos para participar en los comicios de noviembre, entre ellos Fiorelli Casa, candidata a la alcaldía de Guayaquil y esposa del alcalde ahora detenido, Aquiles Álvarez, y también Gastón Loy, cuya inscripción provocó la suspensión de una audiencia preparatoria de juicio.
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0: Nos acompaña a esta hora José Cabrera, presidente del Consejo Nacional Electoral. Presidente, ¿cómo está? Muy buenas tardes, gracias por acompañarnos.
5: Buenas tardes, Gisela, buenas tardes a la ciudadanía, gracias por la oportunidad de dirigirme al país e informar los avances del proceso electoral. Estoy a las órdenes, Gisela.
0: Muchísimas gracias. Presidente, como yo comentaba al inicio, el juez del caso Goleada le ha dado al CNE apenas 24 horas para informar si los 17 procesados fueron postulados, inscritos, o ya tienen candidaturas calificadas. ¿Puede decirnos exactamente cuántos de ellos están inscritos y cuántos tienen ya su candidatura calificada y en firme?
5: A ver, Gisela, el día con fecha 15 de agosto, el juez solicitó efectivamente que se entregue del listado de 17 personas cuántas habían o están inscritas como candidatas, y nos dio 24 horas para responder. Efectivamente, se respondió en las 24 horas y se informó que de ese listado de 17, 4 ciudadanos y ciudadanas estaban inscritas como candidatos. Sin embargo, recordemos que hasta hoy, las 18 horas, pueden inscribirse todavía candidatos.
0: Ahora,
5: entonces, te ha cumplido con lo solicitado por el juez.
0: Ahora, el Consejo Nacional Electoral considera que una persona procesada puede utilizar una inscripción electoral para acogerse a la inmunidad prevista en el Código de la Democracia, o esa protección únicamente opera cuando la candidatura ha sido calificada y esté en firme.
5: Cuando ha sido calificada y esté en firme, entonces sí tiene inmunidad. Mientras tanto, no goza de ese derecho. Es claro, la ley, incluso el artículo 96 en su numeral 2 dice que quienes no pueden ser candidatos o candidatas, quienes hayan recibido sentencia condenatoria ejecutoriada por delitos y está entre varios: lavado de activos, asociación ilícita, delincuencia organizada relacionado con actos de corrupción, etcétera. Entonces, todavía no se ha calificado, todo este momento no tienen inmunidad porque no está su candidatura en firme.
0: Ahora, en el caso de este señor Gastón Loy, es particularmente delicado, y digo esto porque su candidatura a concejal de Guayaquil fue invocada por su defensa y terminó incluso provocando la suspensión de la audiencia preparatoria de juicio. ¿Le preocupa al Consejo Nacional Electoral que el proceso electoral pueda estar siendo utilizado para generar efectos dentro de procesos penales?
5: Bueno, nosotros tenemos que cumplir lo que dice la ley dentro de los requisitos que deben tener y las inhabilidades que deben estar en cursos. Nosotros seguimos la ley, el resto ya es cuestión de la justicia común.
0: Fiorella Icaza, también procesada en el caso Goleado, se inscribió para la alcaldía de Guayaquil. Si su candidatura todavía no ha sido calificada, entonces en este momento ya no tiene inmunidad electoral, ¿no es cierto?
5: Así es, Gisela todavía está inscrita como candidata, pero no ha sido calificada todavía como tal.
0: Y si posteriormente llega a ser calificada, ¿desde qué momento empieza a operar esa protección?
5: Desde el momento en que el Consejo Electoral le da esa calificación de candidata oficialmente.
0: Ahora, presidente, el Consejo Nacional Electoral tiene mecanismos para poder detectar de oficio que un candidato enfrenta un proceso penal o depende de que la justicia, la fiscalía o terceros le comuniquen esa situación. Y en un caso como el caso Goleada, ¿qué información cruzan ustedes antes de poder calificar una candidatura?
5: Bueno, nosotros lo que revisamos es la información que ha ingresado la candidata o el candidato. Recordemos que incluso hay información sumaria que deben presentar, y nosotros con esa información es que las juntas provinciales electorales en primera instancia son las que califican. Si es que existe alguna objeción, es hacia la junta provincial electoral. Posteriormente puede ir al Consejo Nacional Electoral o algún recurso ante el Tribunal Contencioso Electoral, que es la última instancia en temas electorales. La ciudadanía puede poner sus recursos. Y obviamente los candidatos, candidatas tienen derecho a la defensa.
0: Ahora, obviamente la ley plantea muy claramente que uno es culpable cuando tiene sentencia. Mientras tanto, no puedes estar procesado. Eso dice la ley, pero no eres culpable todavía hasta que un juez no lo diga y lo ratifique con una sentencia. Sin embargo, esto sí pesa para desechar una candidatura, para prohibir que alguien participe en las elecciones. O sea, ¿pesa el que esté procesado atravesando un proceso penal cuando ustedes toman la decisión?
5: No, nosotros tenemos que aplicar la ley, lo que dice el Código de la Democracia. En este caso, el artículo 96, numeral 2, dice, vuelvo a insistir, quienes hayan recibido sentencia ejecutoriada.
0: Ahora, hoy a las 18 horas termina la inscripción de las candidaturas, ¿no? ¿Cuántas candidaturas han sido inscritas hasta este momento y qué porcentaje de esas postulaciones estima el Consejo Nacional Electoral que todavía podrían quedar fuera de la papeleta después de las etapas de revisión, objeción e impugnaciones?
5: Bueno, este momento, con corte de las 12:30, tenemos 40.751 candidatos y candidatas que ya han sido inscritas en el sistema informático. Esperemos en horas de la tarde, hasta las 18 horas pueden inscribirse y veamos posiblemente al ritmo que va, estarán unas 45 o 50 mil máximo candidaturas inscritas, de acuerdo al ritmo que van y a los reportes que tenemos de los procesos anteriores. Hoy ha existido una mayor cantidad de alianzas, por esa razón es que ha bajado el número de candidatos y candidatas. Decirle qué porcentaje de estos candidatos y candidatas llegarán a calificar, eso sería una aventura. Tenemos que revisar y sobre datos exactos, decir tantos han calificado, eso de acuerdo a nuestro calendario electoral está fijado para el lunes 9 de noviembre, dar el listado definitivo de las candidaturas.
0: O sea, en esa fecha tendrá el país una lista realmente definitiva de quienes competirán por las alcaldías, prefecturas, concejalías y juntas parroquiales, porque hay que aclarar algo, presidente. Una cosa es que hoy se cierre la inscripción y otra muy distinta es que los ciudadanos sepan quiénes estarán finalmente en la papeleta, y eso creo que hay que explicárselo a la ciudadanía, ¿no?
5: Sí, Gisela, muchas gracias por la oportunidad de aclarar esto. Recordemos que de las democracia interna que se hizo salieron unos precandidatos y precandidatas que pueden incluso renunciar. Una vez que se inscriben, nosotros recibimos la información, verificamos, vienen los recursos de objeción, impugnación, apelación ante la Junta Provincial, el Consejo Electoral y hasta el Tribunal Contencioso Electoral, y recién ahí saldrá el listado definitivo de quienes son ya considerados candidatos oficialmente.
0: Ahora, presidente, nada más para cerrar y para que nos quede claro a la ciudadanía, hay preocupación política y ciudadana por el hecho de que personas que pueden estar procesadas penalmente puedan inscribirse como candidatos y eventualmente pues obtener esta inmunidad mientras sus procesos judiciales están en curso. Creo que es algo que tiene que estar sumamente claro para la ciudadanía. Por eso quería preguntarle qué garantía puede dar hoy el Consejo Nacional Electoral de que las reglas electorales no serán utilizadas como un mecanismo para evadir o para retrasar la acción de la justicia.
5: Nosotros tenemos que aplicar lo que dice la ley. Artículo 96, en la que están las inhabilidades en las que los candidatos y candidatas no pueden estar incursos y poder calificarse de igual manera los requisitos. Entonces, nosotros tenemos que trabajar con la ley, con lo que está específicamente determinado en el Código de la Democracia.
0: Ya la respuesta que le pidió la justicia ya la dio, ¿no es cierto? Ya sí, nos dijo que ya está, eso ya queda ahí.
5: Vuelvo a recordar, el 15 de agosto solicitaron y nos dieron 24 horas.
0: Ya está.
5: Entonces, nosotros entregamos la información de lo que estaba a esa fecha inscrito, pero recordemos nuevamente que hasta hoy las 18 horas pueden inscribirse. Entonces, a nosotros nos pidieron a esa fecha entregamos.
0: Clarísimo, presidente, le agradezco muchísimo.
5: Gracias a usted, Gisela, que tenga una buena tarde y siempre a las órdenes.
0: Muy amable, doctor. Nos acompañó José Cabrera, presidente del Consejo Nacional Electoral.
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0: El plan de protección de Quito desplegado desde el 3 de agosto por disposición del presidente Daniel Noboa puso en las calles 2.000 policías y 2.000 militares adicionales con el apoyo de vehículos, motocicletas, helicópteros, drones. El objetivo es recuperar el control territorial y contener el avance del crimen organizado en la capital. A 2 semanas de su implementación, las autoridades muestran cifras importantes de operativos e incautaciones, pero Quito todavía registra hechos violentos que ponen a prueba la efectividad de la estrategia.
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0: A esta hora nos acompaña Germán León de la Torre, comandante de policía del Distrito Metropolitano de Quito. Comandante, ¿cómo está? Muy buenas tardes, gracias por estar con nosotros. Comandante, ¿pueden prender su micrófono? No le escucha. Ahí está. Comandante, ¿cómo está?
6: Bueno, muy buenas tardes con todos nuestros radioescuchas y quienes también nos puedan mirar a través de redes sociales. Estamos aquí para satisfacer las necesidades de la comunidad y para indicarles el trabajo que realiza, el trabajo constante de Policía Nacional, garante del orden y la seguridad.
0: Muchísimas gracias, comandante. Han pasado, como yo decía, pues 2 semanas de la implementación del plan de protección para Quito. ¿Cuál es el resultado concreto que usted puede mostrar a los quiteños y estos resultados, en qué han cambiado la situación de los quiteños que andan con mucho temor por las calles hoy por hoy?
6: Bueno, eso puede ser una percepción desde la óptica que ustedes lo miren. Nosotros ahora justamente hemos estado realizando operativos en conjunto, mi presencia en las calles, y la gente nos ha aplaudido. Estamos trabajando en ello. El plan de protección a Quito desde el 3 de agosto ha arrojado grandes resultados. Nosotros tenemos alrededor de 349 personas aprehendidas que han transgredido la ley por diferentes delitos. A estos son 4 organizaciones delictuales las cuales han sido desarticuladas. Tenemos 34 armas de fuego que han sido incautadas a estos victimarios que causaban zozobra en la ciudad de Quito. Hay más de 700 armas blancas, tenemos vehículos recuperados, reportados como robados como 37, vehículos retenidos por diferentes causas 63, motocicletas recuperadas alrededor de 20 o más, motocicletas retenidas tenemos como 75, hay operativos ejecutados a nivel del Distrito Metropolitano de Quito. Plan de protección a Quito, liderado por Presidencia de la República, Ministerio del Interior, y en ejecución por Policía Nacional y el Mando Institucional. Esto nos ha permitido, como usted lo manifestó, la inyección de 2000 servidores policiales, los cuales están trabajando en diversos ámbitos. Primero, 48 puntos, y que son distribuidos en cada uno de los 9 distritos de la capital de la República, se encuentra personal a pie trabajando en esos lugares que nosotros hemos mapeado de mayor conflictividad y de mayor concentración de personas. Aparte de ello, de todas las estadísticas que le estoy manifestando, nosotros no hemos dejado de operar con Horizonte Estratégico 3D, que es desequilibrar, desarticular y desorganizar a las organizaciones, tanto criminales como delictuales. Estamos cada semana nosotros con los operativos Apolo, que son los operativos en los cuales nos unimos 3 subsistemas más instituciones gubernamentales y operamos en un
0: comandante, distinto a la vez. Como usted nos ha relatado en este momento, pues la acción policial y militar ha sido contundente en la capital, ha sido grande, fuerte, pero ¿ha bajado realmente? O sea, ¿se ha traducido eso en una baja de criminalidad o todavía es demasiado pronto para hablar de resultados de ese tipo?
6: Nosotros ya lo hemos venido bajando con algunas estrategias y planes de acción. Fíjese que con respecto al año 2025, nosotros tenemos menos 21 homicidios intencionales desde enero acá a la fecha, lo que significa que estamos trabajando, estamos bajando los índices delictuales y los homicidios intencionales. Nosotros tenemos en nivel porcentual menos del 13% de homicidios intencionales respecto al año 2025. Si nosotros hablamos de nuestro cuadro de mando integral y de los 8 delitos de mayor connotación con respecto a robo a personas, robo a vehículos, robo a accesorio de vehículos, robo a motocicletas, robos a domicilios, nosotros tenemos 1,778 delitos menos respecto al año 2025. Y todos sabemos que cada año crece la población, que ha ingresado mucha más población extranjera a la capital de la República y al país. Y pese a todo eso, nosotros estamos a la reducción o a la baja y nuestros semáforos en verdes, lo que implica que las direcciones son correctas, en tanto en los planes de acción como las estrategias planteadas por Policía Nacional y lideradas también por el Ministerio del Interior y Presidencia de la República.
0: A ver, analizando un poco las cifras, entre el 3 y el 9 de agosto se realizaron 2,740 operaciones y se reportaron 187 detenidos o aprehendidos. Pero entre el 14 y el 16 de agosto hubo 96 operativos y apenas 2 aprehendidos. ¿Cómo explicamos esta diferencia y qué indicadores utilizan ustedes para determinar si un operativo fue exitoso?
6: Bueno, nosotros en el total de lo que yo estoy manifestando, nosotros desde el 3 al 16 de agosto tenemos 349 aprehendidos. Nosotros, ahora, hay que diferenciarlo también, como yo le manifestaba, el plan de protección de Quito con los diferentes operativos que nosotros venimos realizando, que son los Pandora, los Apolo, los Perseo, los operativos interinstitucionales. Este fin de semana, nosotros hemos logrado y hemos hiperfocalizado tanto en el sector de la Mariscal. Fue una intervención interinstitucional con Policía Nacional, estuvo Intendencia Comisaría, estuvo también Bomberos, estuvo SRI, estuvimos con Aduana, estuvimos con Subsecretaría de Migración, estuvimos con Agencia Metropolitana de Tránsito, Agencia Metropolitana de Control. ¿Qué se logró con esto? La intervención de nightclubs, la intervención de lugares de centro de diversión nocturna, la intervención de hostales, la intervención de licorerías que cumplan su LUAI para lo que ellos o los de autorización para lo que tienen, expendio de víveres, expendio de bebidas, pero no de bebidas alcohólicas, sino de otras bebidas, las cuales son para hidratarse. Todo esto hemos venido controlando, hemos logrado clausuras en las diferentes hostales que nos venían dando problema, y en los lugares en donde se ha venido operando o se actuó con victimarios con armas de fuego, que fue en este sector de la Mariscal. Aparte de eso, nosotros hemos intervenido en el sector de Loy Alfaro, en la calle Michelena, estuvimos en la calle J, en la Serapio Japeravi, en el Parque de los Tubos, en Quitumbe estuvimos en la Plataforma Sur, estuvimos por el Mercado de las Cuadras, estuvimos en la calle Julio Andrade de Gran Comercio
0: y en la Susana Lutón. ¿En qué medida este enorme despliegue está permitiendo anticiparse al delito y no simplemente reaccionar cuando los hechos violentos ya ocurren? Y digo esto porque todavía vemos decapitado en la Ruta Viva, o sea, encuentran cuerpos en lugares donde antes eso era impensable. Entonces, eso también, pese al esfuerzo enorme, que obviamente no podemos comparar un hecho puntual con el esfuerzo enorme que está haciendo la policía y las Fuerzas Armadas, pero a la final eso merma también la tranquilidad de los quiteños.
6: Bueno, mire, nosotros hemos venido explicando también en diferentes medios de comunicación, si los mejores países del mundo en seguridad lo tienen, accidentes lo tienen, miren Estados Unidos, grandes balaceras que se han ocurrido en universidades, en colegio, y a veces no lo pueden evitar. Nosotros acá no podemos prometer o indicar que vamos a erradicar el delito o que vamos a erradicar a las organizaciones criminales. El señor ministro del Interior lo ha manifestado. Tenemos la presencia acá en el Distrito Metropolitano de Quito de organizaciones criminales como los Lobos, como los Choneros, como los Chonequiles, que están operando acá en la capital. Pero mire lo que le estoy indicando. Son 21 homicidios intencionales menos que venimos trabajando desde enero acá.
0: Sí, pero mi pregunta era más enfocada hacia el tema de inteligencia. Obviamente estamos viendo ese despliegue, lo sentimos los quiteños, pero mi pregunta iba más enfocada hacia, ¿realmente estamos adelantándonos al delito, anticipándonos a ese delito? Y eso mucho es trabajo de inteligencia también, no solo de acciones concretas de operativos, sino de inteligencia y de estar, tener estrategias, ¿no? Para poder evitar que las cosas sucedan.
6: Bueno, sí, estamos trabajando en los tres subsistemas. Gran parte de todos estos operativos y de la productividad que nosotros hemos dado a conocer el día de hoy es por trabajos de inteligencia también en base a las denuncias de las personas. Nosotros alrededor del 70% de las denuncias de las personas lo hemos efectivizado porque primero tenemos que comprobarlo y ahí es donde actúa inteligencia. Por ejemplo, en las apresiones de las cuatro organizaciones delictuales nos han denunciado, sí, que venían operando una que fue en la Simón Bolívar a la altura del distrito Quitumbe, que venía operando en el lugar, que venía perfilando a personas que ingresan a la ciudad de Quito, se trabajó con inteligencia, pero es un trabajo coordinado, porque inteligencia nos da la información a qué horas ellos están operando, el rango horario, pues policía y judicial comienza a investigar y quien ejecuta eso es del subsistema preventivo. Entonces es un trabajo en conjunto de los tres pilares fundamentales, de los tres subsistemas en que se basa la Policía Nacional, el trabajo que lo venimos haciendo. Ahora, hemos también intensificado muchos canales de comunicación con la comunidad. Tenemos el código QR en la palma de la mano con el escaneo en la cédula de identidad, con absoluta reserva. Aparte de ello, tenemos también los códigos QR pegados en cierta parte de los distritos en los lugares de mayor conflictividad. Tenemos el 1-800 delito, tenemos el 131.
0: Pero por ejemplo, solo para que creo que es importante que la ciudadanía conozca el trabajo de la policía más a fondo, porque sí, vemos los operativos y todos, pero cuando pasan esas cosas, por ejemplo, el día que se encontró el cadáver en la Simón Bolívar, ese 14 de agosto, ocurrió también en un ataque armado en plena Plaza Foch. Entonces, y esto mientras está vigente este plan de protección, ¿no? ¿Ahí falló algo tal vez en estos dos casos? ¿Y qué medidas concretas se tomó, se adoptaron después de haber sucedido esto, estos dos hechos, bueno, violentos?
6: Permítame explicarle, y por eso estoy ahora en su medio de comunicación.
0: Muchísimas gracias.
6: Estamos a medios de comunicación que la gente crea, y medios de comunicación que informan y no desinforman. Uh-huh. Ay, no sé, un periodista, un pseudo periodista, o alguien que se está, creo que postulando para alguna dignidad, que coge y enciende las redes sociales al indicar que ahí existieron 3 homicidios intencionales más 2 heridos, cuando es totalmente falso. Nosotros tenemos la línea investigativa directa de quién operó en la Mariscal. En ese día, uh-huh, nosotros estuvimos media hora antes realizando un operativo y clausurando algunos locales. Como le dije yo anteriormente, no podemos erradicar. Sí, pero sabemos a quién fue dirigido. Lo único que existió ahí fueron 2 personas heridas, que el patrullero llegó al minuto 30 segundos de ocurrido el hecho, les evacuamos y llamamos a la ambulancia y les evacuamos a estas personas victimadas al hospital. Ahora la una está dada de alta, la otra sí está en el hospital en rehabilitación, obviamente, pero fueron 2 heridos y no 3 homicidios intencionales. O sea, eso lo que a mí me da a parecer es que quiere causar sensación o quiere desinformar a la población y echar al trasto todo el trabajo que viene realizando su Policía Nacional, garante del orden y la seguridad, que viene trabajando en los diferentes planes de acción y en los diferentes operativos. Aparte de ello, por ejemplo, hubo un homicidio intencional durante este fin de semana, que fue el de la avenida Simón Bolívar. Uh-huh. Nosotros igualmente tenemos, mire, pero también ya son personas seleccionadas. O sea, no podemos dar mayor información, pero lo que le puedo decir hasta el momento, algunos indicios recabados, pronto daremos resultados. A la persona le victima, a 10 metros se encuentra su vehículo, no le roban nada.
0: ¿Tenía vinculaciones con el crimen organizado, esta persona que fue asesinada?
6: Exactamente, o sea, ¿qué más podemos entender? Si no le roban nada y solamente le victiman, no creo que sea una persona de buen vivir, ¿no? Entonces estamos realizando las investigaciones correspondientes, estamos juntando mucho más indicios asociativos, porque Fiscalía también a nosotros, que es el brazo ejecutor, pasado la flagrancia, usted sabe que Fiscalía es quien dirige las investigaciones, bajo la dirección de Fiscalía se mueve también Policía Judicial y las unidades especiales como DINASED, y estamos ya presentando todos los indicios necesarios. ¿Para qué? El momento que nosotros ya logremos la aprehensión de estos victimarios puedan quedarse tras las rejas. Caso, uh-huh, contrario, mire lo que pasa. Cuando no tenemos suficientes indicios, pasan la audiencia de flagrancia e inmediatamente salen libres.
0: Pero, comandante, yo de verdad quiero aclarar que por eso, por esta misma razón, es tan importante que ustedes, las autoridades, acepten estas entrevistas para informar bien a la ciudadanía, para hacer las preguntas que se tienen que hacer y que informen bien. Usted acaba de decir que hay periodistas que tal vez no toman la información, los hechos tal y como son, y tergiversan la información. Por eso es tan importante y tan necesario que las autoridades vayan a la prensa y den su versión para que la gente esté tranquila y escuche la verdad de voz de la autoridad. Yo le agradezco muchísimo, comandante.
6: Exactamente, mire, nosotros me presentaré 1, 10, 100 veces las que ustedes necesiten o crean necesario, estaremos dispuestos a dar a conocer el trabajo. Pero mire cómo nosotros hicimos en semanas anteriores un simulacro en el reservorio de la Armenia. Uh-huh. Y este mismo periodista indica que había 2 personas o 2 homicidios intencionales con ahogados ahí, cuando era solamente un simulacro. Entonces, mire las ganas que tiene él de desinformar. A eso es lo que voy. Y no puede ser que una persona cause este caos o cause un pánico social cuando su policía está garantizando la seguridad de los ciudadanos. A menos acá en el DMQ, la seguridad de las vecinas y vecinos del Distrito Metropolitano de Quito. Nuevamente, es un gusto, estamos siempre a las órdenes, nosotros estamos en todo momento dando la información necesaria que la ciudadanía debe saber. Y en muchas ocasiones estamos hombro a hombro con el señor ministro del Interior, mi comandante general, caminando por las calles. Recibimos las denuncias ciudadanas y estamos operando. Eso pasó justamente el día viernes, y operamos el día viernes de noche y el sábado de noche en ciertos lugares de la capital, en base a esas denuncias de persona a persona que nos habían manifestado. Estamos listos y prestos, y si ustedes nos pueden ayudar con mucha más información, igual estamos prestos, enviaremos a nuestro personal del subsistema investigativo o de inteligencia para nosotros coordinar y poder dar o satisfacer lo que más quiere la comunidad: seguridad y que no pase nada en el Distrito Metropolitano de Quito.
0: Yo le agradezco muchísimo, comandante. Usted siempre nos ha aceptado las entrevistas a la hora que sea, así que yo estoy muy agradecida, porque esa es la forma de mantener informada a la ciudadanía con información veraz que viene directamente de las autoridades y no de fuentes que tal vez puedan tergiversarla. Yo le agradezco muchísimo por siempre tener esa apertura con la prensa, que eso es importantísimo, y así deberían aprender las otras autoridades también. Le agradezco muchísimo, comandante, siempre agradecida.
6: Yo también le agradezco muchísimo a usted por darme la oportunidad de estar en su espacio y en su medio, que sabemos que es muy escuchado. Gracias por realizarnos las preguntas necesarias para que las personas puedan saber el trabajo que realiza su policía. Estamos trabajando 24/7 los 365 días del año por la seguridad de todos y todas los ecuatorianos, y principalmente acá en el Distrito Metropolitano de Quito. Excelente tarde, bendiciones en este inicio de semana, y esperamos que nos vaya bien en esta semana, que capturemos muchas más organizaciones criminales, organizaciones delictuales, Policía Nacional, trabajando por la seguridad de los ecuatorianos.
0: Esperamos también que así sea, comandante. Muchísimas gracias, una buena tarde. Nos acompañó Germán León de la Torre, comandante de Policía del Distrito Metropolitano de Quito.
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7: Las condiciones establecidas y fueron calificados como candidatos. En cambio, otros 245 fueron inadmitidos por incumplir requisitos o registrar inhabilidades, mientras que 3 declinaron continuar con su participación. Con la resolución adoptada por el Consejo Nacional Electoral, los 61 candidatos calificados quedan habilitados para continuar en el proceso electoral para la renovación del Consejo de Participación Ciudadana y Control Social. En otras noticias, por tercera semana consecutiva, el país enfrenta incendios forestales. Carchi, se reporta una emergencia este día lunes 17 de agosto. Sin embargo, el flagelo originado en Mira, La Concepción, fue controlado por las autoridades. En Loja, por su parte, un incendio avanza en el sector de El Cisne. Horas atrás, equipos especializados controlaron una incidencia en Calvas, Cariamanga. Allí se registra una afectación de al menos 200 hectáreas de vegetación, mientras los bomberos monitorean la zona para evitar una posible reactivación. Y el incendio forestal registrado en el cerro Mamacotacachi, en Imbabura, fue liquidado en su totalidad, según el Cuerpo de Bomberos del Cantón. El flagelo inició el pasado 10 de agosto y desde entonces decenas de bomberos, alrededor de 300 comuneros, policías, funcionarios del Ministerio de Ambiente y la Secretaría de Gestión de Riesgos, volcaron sus esfuerzos en la contención de las llamas. Por aire, 2 helicópteros de la Fuerza Aérea Ecuatoriana y 1 del Ejército realizaron 17 descargas de agua equivalentes a 10.200 litros en las zonas estratégicas. La Secretaría de Gestión de Riesgos realizará una verificación del territorio a partir de este lunes para determinar y validar la superficie total afectada con base en información levantada y los estudios realizados en las últimas horas. Y el COE cantonal de Riobamba intervendrá en las viviendas afectadas por el incendio estructural que se registró en el centro de la ciudad el pasado 15 de agosto. El Cuerpo de Bomberos y miembros del puesto de mando unificado serán los únicos autorizados a ingresar en los establecimientos tras el flagelo, que generó daños aproximadamente a 2.000 metros cuadrados de su origen. El municipio de Riobamba movilizará maquinaria y personal operativo para la limpieza y remoción de los escombros, mientras se evaluará técnicamente las estructuras aledañas al incendio. Y la emergencia en el centro de Riobamba se reportó pasadas las 17 horas del sábado 15 de agosto en las calles 10 de agosto y Cristóbal Colón. 100 bomberos de la ciudad y 30 de otros cantones, miembros de la Policía Nacional y 21 efectivos de las Fuerzas Armadas participaron en la atención del flagelo. Durante las operaciones se utilizaron aproximadamente 150,000 gallones de agua, además de recursos especializados y drones para identificar puntos calientes y orientar las acciones de control. Una delegación de los bomberos de Quito también viajó a Riobamba para investigar el origen del incendio. El presidente Daniel Noboa llegó este domingo a Pekín, China, para iniciar una gira internacional por Asia. Entre los puntos en su agenda, Noboa tendría prevista una reunión con su homólogo chino Xi Jinping, el primer ministro, y con el presidente del Comité Permanente de la Asamblea Popular Nacional. Comercio, inversión, cooperación, infraestructura, energía, tecnología y desarrollo sostenible son los temas que se abordarán en la gira del mandatario, según la Cancillería. El jefe de Estado también va a visitar Vietnam y Singapur. Y el Ministerio de Salud Pública reportó la llegada de un nuevo cargamento para Manabí, con 4.8 millones de unidades de medicamentos adquiridos mediante el proceso de compra centralizada con una inversión de aproximadamente $341,000. Esta nueva entrega contempla 35 ítems de medicamentos y 33 ítems de dispositivos médicos. La cartera de Estado agregó que entre los medicamentos entregados constan antibióticos, antihipertensivos, además de dispositivos médicos de uso general y de especialidades. En otras noticias, José Luis Merchán Perero, secretario de la Unidad de Delitos Acuáticos de la Fiscalía de Salinas, fue asesinado la mañana de este lunes en los exteriores de la institución. La víctima fue atacada a tiros por personas que se movilizaban en una motocicleta cuando se encontraba dentro de su vehículo previo a ingresar a su jornada laboral. Agentes de la policía acudieron a sitios para recabar indicios que permitan ubicar a los responsables de esta nueva muerte violenta. Un ciudadano español fue detenido en el Aeropuerto Internacional José Joaquín de Olmedo cuando pretendía viajar a Madrid con 19.7 kilogramos de cocaína. Durante la inspección se localizaron 20 paquetes equivalentes a 197 mil dosis de droga. Además de la cocaína, los agentes levantaron otros elementos que quedaron registrados como indicios dentro de la investigación. Entre los objetos incautados constan un teléfono celular, un dispositivo GPS, dinero en efectivo y un pasaporte, el pase de abordar y el equipaje vinculado a este caso.
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1: Vamos a revisar la información internacional junto a Esteban Cislema. ¿Cómo estás, Esteban? Buenas tardes.
2: ¿Qué tal, Gisela? Una muy buena tarde para ti y para todos quienes nos escuchan a esta hora en Notimundo a la Carta. Les contamos que el presidente de Estados Unidos, Donald Trump, amenazó este lunes con bombardear sin piedad Omán si ese país se interpone en el diálogo entre Washington y Teherán sobre el control del Estrecho de Hormuz. Las palabras del republicano llegan después de que el portavoz del Ministerio de Exteriores iraní, Ismail Baei, aseguró a medios que Teherán había llegado a un acuerdo con Mascate para establecer rutas marítimas seguras a través del Estrecho de Hormuz, paso estratégico clave por el que transita parte importante de los hidrocarburos que exportan en el mundo. Este lunes expira también el plazo de 60 días acordado en el memorando de entendimiento suscrito entre Teherán y Washington el 17 de junio, sin que se haya conseguido ninguno de los objetivos y con las dos partes sin con la oportunidad de ceder posiciones para poner fin a la guerra en el Medio Oriente. Vamos con otra información, porque las autoridades de Indonesia elevaron este lunes a 68 el número de fallecidos y a 213 el de heridos tras el fuerte terremoto de magnitud 7.7 que sacudió la costa de la isla de Flores. Alrededor de 4.000 personas permanecen desplazadas, la mayoría en refugios temporales, al tiempo que las autoridades siguen recopilando y verificando los datos sobre las personas evacuadas, algunas en centros públicos y otras alojadas en casas de familiares o desconocidos. Y finalizamos con información de Colombia, porque las intensas lluvias registradas la noche del domingo agravaron las condiciones de las familias damnificadas por el terremoto que sacudió a ese país hace una semana y que dejó a esta ciudad, capital del departamento de Risaralda, como una de las más afectadas. La lluvia complicó la situación de las personas que permanecen en albergues improvisados tras perder sus viviendas, especialmente en el Parque Olaya Herrera, uno de los principales puntos de refugio habilitados en la ciudad de Pereira. La lluvia también afectó al Hospital Universitario San Jorge de Pereira, donde hubo inundaciones. Material difundido en redes sociales muestra goteras y tuberías dañadas en algunas zonas del centro asistencial, aunque aún no se ha informado por ahora de la magnitud de los daños ocasionados por las precipitaciones, mientras Colombia también se recupera de este devastador terremoto de magnitud 7.4 que lo sacudió el pasado lunes. Hasta aquí la información internacional, Gisela. Volvemos contigo a estudios. Una muy buena tarde.
1: Igual para ti, muchísimas gracias y buena tarde.
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1: Nos enlazamos con la central de cámaras de videovigilancia del EQ 911 para conocer cómo

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3: Bienvenidos una nueva tarde aquí en los 90.5 de Antena 1 hasta las 17. Esto es Antena Rock, 2 horas con toda la energía desde Cuenca y para todo el mundo a través de antena1.com, desde nuestra app Antena 1 Radio Video. Así comenzamos con Dia Tarris haciendo este clásico de John Henley, el ex-Eagles. Versión de Dia Tarris, The Voice of Summer. Así comienza Antena Rock hasta las 5.

cuánta energía, cuánto rock junto a The Ataris haciendo esta versión de The Voice of Summer en Antena Rock hasta las 5 p.m. Disfruta de la mejor música.

Era Red Hot Chili Peppers aquí en Antena 1 90.5 en Antena Rock haciendo Taste the Pain. Prueba el dolor aquí en los 90.5. Te quedas aquí porque llega un himno de la agrupación de Chris Martin, Coldplay.

Do I Wanna Know, la música con The Arctic Monkeys, aquí en los 90.5 de Antena 1. Desde aquí y para todo el mundo vivimos junto a ti, Antena Rock. No cambies. Hay una gran selección musical para acompañarte en esta edición, en este lunes 17 de agosto.

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era Ballad de Blue Sky, de la mano de quién, de U2, aquí en Antena 190.5, una canción que fue remasterizada hace unos años atrás, pero claro, la versión original fue editada en 1987, la cuarta pista del aclamado álbum de estudio de Joshua Tree. Aquí estamos junto a ti en Antena 190.5. Sube el volumen, quédate con nosotros.

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Salt and the Sea en Antena Rock, la música con ellos, con The Lumineers en los 90.5, tarde de lunes, comenzando la semana en este 17 de agosto. Seguimos junto a ti hasta las 5 p.m. en Antena Rock. Sube y déjate llevar.

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Firestarter, The Prodigy, aquí en los 90.5 de Antena 1, tarde de lunes, nuevo segmento, nueva hora de programa.

Desde Los Ángeles era la música con la banda Red Hot Chili Peppers haciendo este Aeroplane. Te quedas en los 90.5 hasta las 17 disfrutando de todo el rock aquí donde el rock vive. Estás en Antena.

0: Supersonic, la música de la mano de los Gallagher, los Oasis, aquí en tu tarde, en la tarde que te ganaste, en este lunes 17 de agosto. Quédate con nosotros porque la música no se detiene, la música no para.
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Así escuchabas esta canción de WASI, este proyecto musical norteamericano que nació el 1 de junio del 2018. Este single, Remedio, así se llamaba, 4 minutos 30 de buena energía, de buen rock en Antena Rock. Sí, sigue con nosotros hasta las 17, últimos minutos de esta edición de lunes. Comenzamos.

Spaceman, la música junto a The Killers en esta tarde de lunes. En los 90.5 estás viviendo Antena Rock, donde el rock vive. Y esto es Love Roller Coaster. Los Ohio Players en Antena Rock.

Losing My Religion en Antena Rock, la música de la mano de la agrupación liderada por Michael Stipe. Estabas escuchando a R.E.M. en tu tarde de lunes hasta las 17. La música no se detiene.

Freshman junto a The Verb Pipe aquí para poner punto final a nuestro programa del día de hoy, esta primera edición de la semana. Si Dios quiere, mañana volveremos a encontrarnos como cada tarde entre las 3 y las 5 pm en Donde el Rock Vive, en los 90.5 de Antena 1. Buena vida para todos, te quedas en la radio, sigues con la programación y mañana, si Dios quiere, volvemos a encontrarnos a partir de las 15 horas. Muy buena vida, chau chau.

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5: Agenda parlamentaria, la ley antimafias y reformas al COIP son la prioridad, dice la presidenta de la Asamblea, Michelle Mancheno.
6: El presidente Daniel Noboa llegó a China para iniciar su agenda en Asia. Comercio, energía y desarrollo sostenible son los temas que abordan en su viaje, que incluirá también a Vietnam y Singapur.
5: 349 detenidos y 4 organizaciones criminales desarticuladas son los resultados del plan de protección de Quito en sus 2 primeras semanas, según la policía.
6: Los incendios en Cotacachi y Pululagua fueron controlados luego de más de una semana. Las autoridades evalúan la magnitud de las afectaciones.
5: 3 heridos dejó el volcamiento de un tanquero en la ruta Viva. 2 carriles permanecen cerrados en sentido Quito Aeropuerto.
6: En lo internacional, sin acuerdos entre Estados Unidos e Irán, vence el plazo establecido para las negociaciones de paz en Medio Oriente.
5: Venezuela actualiza el balance de afectaciones tras el doble terremoto del pasado 24 de junio. La cifra de fallecidos asciende a 6,438.
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0: acompañarnos en este inicio de semana. Estamos lunes 17 de agosto. También saludamos a Hernán Higuera, que nos acompaña nuevamente.
1: ¿Qué tal, María del Carmen? Muy buenas noches con todos. Bienvenidos a Notimundo Estelar. Un placer acompañarles con toda la información. Terminó el periodo de inscripciones de candidatos para las próximas elecciones. A partir de mañana está ya el proceso de impugnaciones y de observaciones legales entre candidatos para resolución de los consejos electorales provinciales. Hay algunos funcionarios que se están lanzando de candidatos y que tienen problemas con la justicia, quieren aprovechar la inmunidad. A propósito de esto, arrancamos con esa noticia, María del
0: Mar. Así es, y bueno, ya encaminados a las elecciones seccionales, Hernán, que serán pues en nada, en poco tiempo.
1: 104 días exactamente para ir a las elecciones, es lo que falta.
0: Revisemos pues entonces cuáles son los temas que tenemos hoy en nuestra agenda.
1: Así es, Julio José Prado, exministro de Producción, Comercio Exterior e Inversiones, hablará sobre la visita que el presidente Noboa hace a China, el comercio, inversión y cooperación con Vietnam y Singapur. ¿Qué nos ofrecen esos países? Preguntaremos.
0: También conversaremos con el doctor José Chalco, abogado constitucionalista. Con él hablaremos acerca del uso de avatares digitales para proteger a los jueces en audiencias telemáticas. ¿El sistema judicial realmente necesita avatares? Pues lo vamos a revisar en esta entrevista.
1: Y a propósito del aumento de casos de delitos con el uso de escopolamina, tendremos un experto, el doctor Enrique Terán, médico y docente de la Universidad San Francisco de Quito. ¿Cuáles son los efectos tóxicos en las personas? Es importante que usted se mantenga informado.
0: Así es, a prestar mucha atención a nuestras entrevistas. 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
0: Y como lo dijimos, hace pocos minutos finalizó el plazo para inscribir candidaturas de las elecciones seccionales. Hasta el mediodía, el Consejo Nacional Electoral contabilizó 40.751 candidatos en el sistema, a la espera de que la cifra aumente hasta 50.000 postulaciones. Así lo detalló el presidente del CNE, José Cabrera, en Notimundo a la Carta. Uno de los casos que generó polémica fue la inscripción de 4 procesados por presunto lavado de activos en el caso Goleada. Pese a esto, aclaró Cabrera, la postulación en sí misma no significa que los involucrados gocen de inmunidad para ser investigados penalmente.
3: Cuando ha sido calificada y esté firme, entonces sí tiene inmunidad. Mientras tanto, no goza de ese derecho, es claro la ley. Incluso el artículo 96 en su numeral 2 dice que quienes no pueden ser candidatos o candidatas, quienes hayan recibido sentencia condenatoria ejecutoriada por delitos y está entre varios: lavado de activos, asociación ilícita, delincuencia organizada relacionada con actos de corrupción, etcétera. Entonces, todavía no se ha calificado, todavía este momento no tienen inmunidad porque no está su candidatura en firme.
1: Fiorella Icaza, esposa de Aquiles Álvarez, David Cronfle, Pedro Hidalgo y Gastón Loy son los procesados en el caso Goleada, que inscribieron sus candidaturas para las seccionales. Sin embargo, según Cabrera, su calificación definitiva se conocerá hasta el 9 de noviembre, cuando sea pública la lista de cuadros que aparecerán en las papeletas. Mientras tanto, deberán resolverse las impugnaciones que se presenten durante este periodo.
3: Recordemos que de la democracia interna que se hizo salieron unos precandidatos y precandidatas que pueden incluso renunciar. Una vez que se inscriben, nosotros recibimos la información, verificamos, vienen los recursos de objeción, impugnación, apelación ante la Junta Provincial, el Consejo Electoral y hasta el Tribunal Contencioso Electoral, y recién ahí saldrá el listado definitivo de quienes son ya considerados candidatos oficialmente.
0: Durante el fin de semana, varios cuadros oficializaron sus postulaciones. Fiorella Icaza, esposa de Aquiles Álvarez, registró su candidatura para la alcaldía de Guayaquil bajo el auspicio del Partido Socialista Ecuatoriano. Acompañada de Sofía Espín, aspirante a la prefectura del Guayas, Icaza hizo un llamado a recuperar la ciudad y a no dejarse llevar por el miedo.
4: Los guayaquileños nunca, jamás en la vida hemos dejado que el miedo sea quien decida nuestro futuro. Y así como yo, millones estamos dispuestos a no dejarnos vencer por el miedo, a defender a nuestras familias y sobre todo a defender a nuestra hermosa ciudad. No venimos a pedirle permiso a nadie para luchar por Guayaquil. Venimos a ganarnos en las calles, en los barrios y con trabajo la confianza de todos los ciudadanos. Porque una candidatura no se sostiene solamente con papeles, con firmas o con trámites. Se sostiene con convicciones, se sostiene con la voluntad de una ciudad que quiere ser escuchada. Y se sostiene también con la decisión de no rendirse cuando las cosas se ponen difíciles.
1: También el sábado el Partido Social Cristiano oficializó a Andrés Roche como candidato a la alcaldía de Guayaquil. El postulante llegó a las inmediaciones del CNE en Guayas junto al presidente vitalicio de la organización política Jaime Nebot. En una alocución pública, Roche prometió que sus ejes de trabajo en caso de ser electo serán la seguridad y la inversión en obra pública.
5: Vamos a poner toda nuestra valentía para luchar contra la delincuencia. Las zonas deben devolver incluso el tercer puente que reina al Gran Guayaquil. 350 obras al año. Pregúntenle a los candidatos incompetentes si pueden demostrar al menos el 10% de esas obras al año. No pueden. Se debe acabar el recreo de los incompetentes y los mentirosos. Para cambiar esa realidad, tenemos que vencer el miedo con seguridad, el desempleo con oportunidad, y que el abandono en la ciudad se traduzca en más obras, y que la resignación se traduzca en determinación.
0: En Guayaquil, Cintia Viteri fue inscrita para buscar la alcaldía de la mano de ADN, mientras que el ex asambleísta Andrés Gushmer es el candidato a la prefectura del Guayas. Por el movimiento Creo, Susana Santiesteban aspira a llegar al cabildo del puerto principal y Mónica Luzarraga es la candidata de la alianza Despierta Unidad por la Patria.
1: En Pichincha, la Alianza Ciudadana inscribió a Alejandro Tonelo como candidato a la Prefectura Unidad Popular y la Revolución Ciudadana. Son las organizaciones políticas que respaldan su postulación. En un discurso ante la delegación provincial del Consejo Nacional Electoral, Tonelo insistió en una política de unidad y de cercanía con la ciudadanía.
6: Escuchando, caminando en el territorio, entendiendo lo que nuestra gente está sintiendo, acompañando sus luchas, sus preocupaciones, pero sobre todo sus esperanzas, porque hay esperanza. Porque la política no puede hablar solamente de la gente, tiene que volver a estar con la gente. Asumimos una responsabilidad con Pichincha, con la democracia, con el futuro y con una gran certeza, que Pichincha va por buen camino y ahora juntos vamos por un futuro aún mejor.
0: El actual alcalde de Quito, Pavel Muñoz, buscará la reelección de la mano de la Alianza Ciudadana, integrada por Unidad Popular, el Partido Socialista Ecuatoriano y Todos. El ex burgomaestre Jorge Yunda es candidato de Avanza y el ex concejal Wilson Merino buscará liderar la municipalidad de la capital con el movimiento Imparables, el cual presentó ya sus cuadros para el Consejo Metropolitano.
7: Y hemos buscado a los mejores perfiles para estar a tono de lo que las familias nos están pidiendo. Más seguridad. Así que bueno, tenemos una mezcla de causas, perfiles técnicos, líderes barriales, jóvenes, personas que representan a los grupos de atención prioritaria que son parte de esta oferta completa.
1: En el caso de ADN, el exministro de Trabajo, Harold Burbano, es la carta a la alcaldía de Quito, mientras que Giovanna Uvidia aspira a la prefectura de Pichincha.
0: En Cuenca, varios nombres se disputarán la alcaldía. Uno de ellos, Juan Cristóbal Lloret, exprefecto de Azuay, y quien correrá por la alianza La Provincia en Marcha, integrada por Reto, el Partido Socialista y Centro Democrático. También figura el excandidato presidencial Paul Carrasco, de la mano de la alianza Cuencanos como Voz, conformada por Participa y Renace. Además, Leonardo Morales buscará la alcaldía bajo el auspicio de Avanza, y Juan Pablo Riquetti correrá por el Partido Sociedad Patriótica del expresidente Lucio Gutiérrez.
1: Revisamos otros temas. La gestión de 34 proyectos de ley está contemplada en la agenda parlamentaria propuesta por la presidenta de la Asamblea, Michelle Mancheno. Seguridad, lucha contra la corrupción, desarrollo humano, modernización del Estado y desarrollo económico son los temas que incluye en la planificación y que, según Mancheno, se condensan en la ley antimafias.
8: Esto es una herramienta fundamental para el bloque de seguridad. Tanto Fuerzas Armadas como Policía Nacional necesitan estas herramientas para continuar con su despliegue en territorio combatiendo el crimen organizado transnacional. Decirles que esta ley lo que busca es justamente atacar al bolsillo, a la economía de estos grupos criminales, y de igual forma también algo particular de esta ley es que se les pueda quitar la licencia a estos abogados que nos hacen quedar tan mal en nuestra profesión. Hay varios temas también importantísimos, como el poder usar los bienes de estos grupos de delincuencia organizada, de estas personas que se dedican al narcotráfico, a la trata de personas, para fines sociales. Por supuesto, existen muchísimas fundaciones, existen muchísimos organismos que quieren ayudar a nuestra sociedad, pero no tienen la infraestructura adecuada, y eso también consta en la ley, que se los puede utilizar, por supuesto, sin un traspaso de dominio, porque es un proceso que es mucho más largo.
0: Mancheno también señaló como iniciativas prioritarias las reformas al Código Orgánico Integral Penal y a la normativa de tránsito y seguridad vial para fortalecer el marco regulatorio en medio del combate al crimen organizado.
8: Bueno, tenemos también el Código Orgánico Integral Penal, que, como mencioné en un inicio, es una compilación de cerca de 100 propuestas. Recordemos que también hay asambleístas que presentan uno o dos modificaciones a un articulado, y todo esto se ha reunido para que sea tratado en la comisión y después envíen al Pleno de la Asamblea Nacional para el respectivo debate. Es uno de los cuerpos legales más extensos que tenemos, además de la Ley Orgánica de Transporte, Tránsito y Seguridad Vial, que sí necesita un debate extenso, necesita una discusión propia, lo cual estamos también pendientes de que esté en la lista de prioridades para estos meses.
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1: Saludamos a esta hora a Julio José Prado, exministro de Producción, Comercio Exterior e Inversiones. Y es que el presidente Daniel Noboa inició este domingo su gira por Asia, que contempla visitas oficiales a China, Vietnam y Singapur.
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1: Exministro, ¿cómo le va? Hernán Higuera le saluda desde los estudios de FM Mundo. Un gusto conversar con usted. Hablemos de las expectativas que hay por esta visita. Primero con China. ¿Qué debemos esperar de los diálogos con el presidente Xi Jinping?
9: Muy buenas tardes, Hernán. Gusto saludarles a todos quienes nos escuchan y nos ven también. Sí, buenas expectativas, digamos, porque después de la firma, ratificación de el acuerdo comercial, el TLC, con China, esta sería la primera visita oficial después del presidente Lazo, el presidente actual, digamos, de Daniel Noboa, viajando a China para poder ampliar, ratificar, mantener, digamos, todo lo que se ha firmado en ese acuerdo comercial, y también en un entorno internacional que ahora, Hernán, se ha vuelto mucho más complicado por esta bipolaridad, ¿no es cierto?, y estas tensiones que se ha dado durante el último año y medio entre Estados Unidos y China, esta guerra comercial que se ha venido amplificando con aranceles de lado y lado. Entonces, el entorno en el que va el presidente Noboa a China es un entorno global bastante más complicado que en los últimos años, pero que dentro de ese entorno el Ecuador sí que tiene oportunidades muy grandes de seguir amplificando mercados, atrayendo inversiones y manteniendo esta dualidad, digamos, diplomática y comercial entre el occidente y el oriente, que es lo que caracteriza y tiene que caracterizar al Ecuador.
1: No se conocen detalles precisos de qué exactamente se va a conversar, pero se ha dicho que atraer inversiones en energía y minería. ¿Qué proyectos se venden? Porque ahí hay un tema pendiente en Coca-Cola Sinclair, por ejemplo, y la administración a Power China.
9: Sí, a ver, los temas tradicionales, digamos, ya puntualizaremos qué puede hacerse en el área comercial, pero digamos que los más álgidos van a estar en torno a las inversiones de empresas chinas, que son empresas vinculadas siempre al Estado, ¿no es cierto? Y ahí, evidentemente, hay toda una problemática con todas las inversiones anteriores que se hicieron con algunas empresas chinas que no fueron bien controladas, vigiladas, hechas algunas de ellas y que todavía pasan facturas y que están, digamos, dentro de algunos procesos incluso legales o judiciales en el Ecuador. Pero, digamos, si pasamos de estos temas, que son evidentemente parte de lo que la justicia ecuatoriana tiene que terminar de dilucidar, hay todo un campo muy interesante de inversiones en todo lo que tiene que ver con lo tradicional que ha venido invirtiendo China en el Ecuador y en América Latina, que es el tema relacionado con minería, con energía, con infraestructura relacionada con presas, represas, puertos, aeropuertos, carreteras y demás, en donde sin duda podría haberse beneficiado el Ecuador de esas inversiones, pero hay un tema bien interesante, Hernán, y que hay que tenerlo en cuenta y que tendrán que tenerlo en cuenta el presidente de la República y su equipo mientras viaja, es las sensibilidades de esas inversiones y cuáles de ellas pueden ser más sensibles también con los Estados Unidos. Digamos, ahí hay que mantener esa diplomacia de las inversiones y diplomacia comercial con mucho, mucho cuidado y muchas pinzas, porque del otro lado le tenemos al presidente Trump, que no solo que ha anunciado, sino que le ha hecho al Ecuador y a buena parte de sus aliados en América Latina parte de este escudo de las Américas, que abiertamente se ha mencionado que no es un escudo solamente en el tema de la narco guerra, digamos, ¿no es cierto?, en América Latina o la lucha contra el narco, sino también una alianza en contra abiertamente de las inversiones chinas, sobre todo en sectores estratégicos como los representa o los entiende Estados Unidos, telecomunicaciones, temas de puertos, temas de aeropuertos, etcétera. Esos son cosas que en la agenda de Estados Unidos están bastante más complicadas de lo que estaban antes.
1: Ahora, ¿no es un sinsentido pensar que el Ecuador trabaja en estrategias de seguridad con Estados Unidos, con cooperación incluso, y comercialmente trabaja con China, digamos, estos dos polos opuestos?
9: No, mire, aquí le pongo el ejemplo de lo que me sucedió a mí y nos sucedió con el presidente Lasso. Mientras negociábamos el acuerdo comercial, el TLC con China, tuvimos varias reuniones, tuve yo personalmente varias reuniones en Washington con diferentes personas, representantes del presidente, en ese momento el presidente Biden, miembros del Departamento de Comercio, etcétera, varias reuniones de alto nivel. Y la preocupación de Estados Unidos no era la negociación en sí mismo de un acuerdo comercial, es decir, no es las implicaciones comerciales, pero sí había preocupaciones al más alto nivel con respecto a posibles inversiones de China en temas de telecomunicaciones o inversiones similares a las que han hecho en Perú, por ejemplo, con el puerto de Chancay, o temas relacionados también con servicios que se puedan proveer a nivel portuario, aeroportuario y demás. Es decir, a Estados Unidos no le importa mucho la parte comercial en sí mismo, hay una pelea que tiene que darse lícitamente y adecuadamente en los mercados globales e internacionales. Le interesa más de estos temas de las inversiones que puedan generar riesgos, le llaman ellos, de seguridad o de ciberseguridad. Ahí es donde creo el Ecuador va a tener que tener bastante tino en qué es lo que acepta y en qué es lo que no acepta para mantener esto que tiene que ser, digamos, una diplomacia muy pragmática, Hernán. El Ecuador no puede darse el lujo de quedarse solo con China o solo con Europa o solo con Estados Unidos. Necesitamos de esos tres grandes países o esos tres grandes bloques con los cuales tenemos que tener muy buenas relaciones siendo un país pequeño.
1: En temas energéticos hay algunos pendientes, ¿no? El tema de inversiones petroleras, el tema de minería, que ya le mencionaba hace un momento, el tema de generación eléctrica. ¿Hay expectativas sobre eso en particular con China?
9: Bueno, sí, hay varios proyectos, digamos, dentro del gran portafolio de inversiones y de alianzas público-privadas que año a año, ¿no es cierto?, se vienen renovando y que hoy por hoy deben estar superando ya las posibilidades de inversión en sectores estratégicos, deben estar superando los 40,000 millones de dólares de oportunidades de inversión. Son ese tipo de proyectos energéticos, mineros, petroleros, hidrocarburíferos y ahora de energías renovables, ¿no es cierto? Energía para poder mantener toda la flota de autos eléctricos que va creciendo en importancia en el país, donde creo yo que China tiene una oportunidad importante de ingresar. Recordemos, Hernán, que uno piensa a veces en China, ¿no es cierto? Y no piensa que es la nación más desarrollada o más innovadora del mundo, pero tiene empresas que son muy innovadoras y China en sí mismo se ha puesto a la vanguardia de la tecnología, por ejemplo, de lo que son baterías para autos eléctricos, ¿no? Claro. Hay compañías globales.
1: Un mercado que está creciendo en Ecuador, ¿no?
9: Está creciendo en el Ecuador porque además el costo de la gasolina y los combustibles ha crecido muy fuertemente desde que se eliminó el subsidio y la gente se está pasando rápidamente al eléctrico y China en el auto eléctrico es sin duda de el país, creo yo, en este momento más avanzado del mundo en ese tipo de tecnología. Ahí creo que hay una coordinación y algo muy importante que ganar para el sector empresarial, para el consumidor y sin duda para el país. Temas en los cuales hay que tener cuidado en posibles inversiones en China o de China, creo que tiene que ver con el tema minero. Yo creo que ahí, por ejemplo, hay empresas multinacionales que hacen muy bien su trabajo con responsabilidad social, ambiental, cuidado del agua, etcétera y demás. Hay empresas chinas que lo hacen bien y hay empresas chinas que lo hacen muy mal. Y hemos tenido, digamos, de las dos en el
1: Ecuador. Hay ejemplos. Ajá.
9: Hay ejemplos malos y buenos. Así que el igual, cuando se invite a abrir esas inversiones, que tienen que ser inversiones de alianzas público-privadas al más alto nivel, gestión delegada por el tipo de recursos que estamos hablando, petróleo, energía, minas y demás, hay que cuidar esa parte. Para no volver a repetir los ingratas o malas o terribles experiencias que ha tenido el Ecuador con ese tipo de inversiones, que no son la típica inversión de China, sino algunos muy malos negocios que se hicieron en el pasado.
1: Ahora, generalmente el país no cree mucho en estas giras porque no mira los resultados. Digamos, se han ido a Emiratos Árabes, han visitado Dubái. ¿Qué tenemos de eso ahora por acá?
9: A ver, siempre es complicado, ¿no es cierto?, hacerle ver a la ciudadanía, además de en medio de toda la crisis de inseguridad, uh-huh, otras preocupaciones, del inicio de lo que parecería ser un niño muy fuerte, digamos, cualquier gira presidencial puede sonar como que está de más. Yo creo que esta específicamente, Hernán, que le llevaría al presidente de la República, Daniel Noboa, a China, a Singapur, a Vietnam, creo que son tres países con los cuales hay que estar en buenas posiciones. Evidentemente China. A ver, China es nuestro principal socio comercial no petrolero. Las exportaciones a China este año están creciendo a un nivel otra vez acelerado. Durante el último año, más bien el año pasado, hubo un cierto, digamos, no decrecimiento, pero sí ralentización, un crecimiento menos rápido de las exportaciones. De este año nuevamente están creciendo bastante bien, lo cual otra vez le vuelve a poner al Ecuador como un socio comercial muy importante para ese país. Y los otros dos, Vietnam y Singapur, están dentro de una política que ya no es solamente este gobierno, sino al menos de los últimos dos o tres, que es mirar hacia el Asia en lugar de buscar los temas relacionados con tratar de llegar a través de la Alianza del Pacífico. Quizás usted se acordará, Hernán, que el Ecuador desde hace los últimos 8 o 10 años ha tratado de ingresar en la Alianza del Pacífico. Este grupo, digamos, de países conformados por Perú, México, Colombia, y tenía que estar el Ecuador ahí también con Chile, pero debido a razones políticas de hace 10 años no entramos, y por la negativa de México de permitir que el Ecuador, con Petro a la cabeza en ese momento, no Petro, sino el presidente mexicano López Obrador, y también una negativa del presidente Petro en Colombia, pues no logramos que eso se concrete. Por eso es que ir uno a uno de forma bilateral, ya tenemos TLC con China. Singapur en algún momento mostró que podía tener una apertura a hacer un acuerdo comercial. Y finalmente también el caso de Japón, que se ha anunciado, es más largo, pero podría ser. Así que todo lo que se haga en la zona del Asia es bueno a mediano y largo plazo. No de inmediato, no se verán resultados inmediatos.
1: Bueno, lo importante es, como usted dice, abrir la conversación, abrir canales, caminos, pero que sean con resultado. En Singapur, Singapur comercialmente tiene productos de alta tecnología, manufactura avanzada, destacando circuitos integrados y petróleo refinado. Quizá por ahí hay el interés, ¿no? Porque acá tenemos una crisis de refinación.
9: Sí, bueno, a ver, todo lo que tenga que ver con el sector energético, petrolero y minero, cualquier cooperación internacional, cualquier vinculación que podamos tener que mejore la situación, va a ser importante. En el caso de los dos, ¿no es cierto? Vietnam también, y Singapur. Claro, Vietnam y Singapur, lo importante son los temas tecnológicos. Esos son países con los cuales quizás, sobre todo con Vietnam, podemos tener alguna competencia en la parte de bienes manufactureros, en la parte de algunos textiles, algunos, digamos, confecciones, zapatos de ese estilo, ¿no es cierto? Ahí sí puede haber una competencia. Si es que llega a concretarse algún tipo de negociación, que no la hay todavía, pues ahí es donde habrá que tener cuidado. Yo le diría, Hernán, en términos generales, lo que tenemos que cuidar con Vietnam y sobre todo Vietnam, es muy similar a lo que tuvimos que cuidar con China. Manufacturas, textiles,
1: productos agrícolas.
9: Tipos de productos agrícolas, pero claro, muy poco, ¿no? Vietnam quizás algo de cereales, alguna arroz, cosa, pero muy poco. Y con Singapur prácticamente nada. Singapur es un país, digamos, del tamaño del Gran Guayaquil o del tamaño de la provincia de Guayas, con suerte, pero que es un país muy desarrollado, al cual nos interesaría más bien que prueben nuestros productos y que comencemos a venderle productos nuestros, agrícolas, sobre todo agropecuarios, a un precio muy superior al que se puede vender, por ejemplo, en China, ¿no?
1: Ahora, conversamos con el exministro Julio José Prado. El hecho de que estas conversaciones se hagan al más alto nivel en busca de inversiones, lo que se quiere en repercusión al país es que, por ejemplo, vengan empresas y generen empleo, que es uno de los graves problemas que tiene el Ecuador, y por ello el tema de la inseguridad, dicho sea de paso. ¿Hay que hacernos ilusiones con los resultados que vengan de esta gira presidencial?
9: A ver, yo creo que con el tema de Singapur y Vietnam, si es que hay un anuncio de posibles conversaciones, o mejor aún, el inicio de conversaciones hacia un tratado de libre comercio, ya será un gran anuncio, pienso yo. Eso es lo que a mí me gustaría ya ver, digamos, porque sé que hay interés en esos dos países en hacerlo, digamos, ¿no? Eso sería un anuncio concreto. El segundo anuncio, concreto también por el lado de China, creo que tiene que ver con la apertura de nuevos productos del punto de vista de restricciones fitosanitarias, ¿no? Entonces, el último producto que se logró abrir ya hace dos años y medio prácticamente, es el tema de la pitahaya, y por ahí algún producto pequeño más, pero que no exporta en gran medida el Ecuador a China. Hay una lista de fácilmente 5, 6, 7 productos que están esperando su habilitación sanitaria, que tienen un trámite que darse dentro del Tratado de Libre Comercio, pero que no se han acelerado. Ese uno. Segundo anuncio en el tema comercial, que finalmente China deje de poner restricciones a las exportaciones camaroneras. Usted habrá visto en medios, ustedes mismos lo anunciaron hace poco, que había 7 a 8 empresas ecuatorianas camaroneras exportadoras que estaban paralizadas y que no podían hacer su envío directamente a China. Esta es una práctica común en la China, es una forma de presionar y de sentar a la negociación un poco abrupta, y creo que el hecho de que lo hayan retirado justo en vísperas de la visita del presidente Noboa habla bien de la voluntad de seguir avanzando, digamos, ¿no? Pero son esas prácticas, pero por ejemplo, que ojalá esperemos un anuncio concreto de que no se van a seguir dando en el caso de el Ecuador con China.
1: Esperemos que esos resultados sean con beneplácito para el Ecuador. Hay temas también legales pendientes que resolver, el tema de la pesca ilegal sobre alrededor de las Islas Galápagos, el tema de el conflicto con Sinohidro por este impasse legal que hubo por Coca-Cola Sinclair, es decir, también temitas que seguramente se van a abordar y ojalá se puedan solucionar.
9: Sí, ahí creo, Hernán, que no deberíamos esperar, sería bueno, pero no creo que se den, digamos, declaraciones muy puntuales, muy específicas de temas que están en debate judicial o que ya están en fiscalía o en investigación. porque seguramente eso le puede hacer mal al proceso en sí mismo en el Ecuador, y también puede enturbiar o empañar esas relaciones, digamos, que se están tratando de mantener a nivel comercial e inversiones y también político. No creo que deberíamos de esperar mucho por ahí, ojalá se dé, pero no hay mucho más. En el tema de China, lo que sí hay que entender es que por el estilo de gobierno que tiene China, lo que se debata y lo que decida, mejor dicho, lo que decida Xi Jinping, ¿no es cierto? El premier, digamos, de la China, se cumple y se va a hacer, ¿no? Entonces, obtener uno, dos o tres compromisos grandes a alto nivel con Xi Jinping en la mesa, eso es lo que tiene que lograr el presidente Noboa, ¿no? Nosotros logramos, por ejemplo, en la mesa, en ese viaje, en medio del COVID, logramos tres cosas que fueron muy importantes. Logramos el canje de la renegociación de la deuda. Uh-huh. Usted recordará, claro, que en la época de Correa se había ignorado, como se llama, el petróleo a la deuda con China, y esto era un costo altísimo. Se logró liberar eso. Segundo, se logró anunciar desde allá, desde China, que se iniciaba el TLC o las negociaciones del TLC. Y tercero, se logró temas de vacunación, ¿no? Porque además todavía estábamos ahí en la época.
1: En el auge de la pandemia, claro.
9: Claro, en la pandemia. Entonces, esas tres cosas fueron buenas noticias para el Ecuador, y entonces la gira se logró, digamos, demostrar que puede ser eficiente. Yo creo que eso es lo que tiene que lograr el presidente Noboa, demostrar todo tres cosas que en lo inmediato demuestren que estas giras valen la pena, ¿no?
1: Claro,
9: estas
1: sí creo que. Y vamos a estar pendientes si se hace algún anuncio en las próximas horas, por supuesto, después de las reuniones que se mantienen al más alto nivel entre Ecuador y China, luego Vietnam y luego Singapur. Gracias, Julio José Prado, muy gentil.
9: Gracias, Hernán, un gusto estar con ustedes.
1: Buenas noches.
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4: Si nosotros hablamos de nuestro cuadro de mando integral y de los 8 delitos de mayor connotación con respecto a robo a personas, robo a vehículos, robo a accesorio de vehículos, robo a motocicletas, robos a domicilio, nosotros tenemos 1,778 delitos menos respecto al año 2025. Uh-huh. Y todos sabemos que cada año crece la población, ha ingresado mucha más población extranjera a la capital de la República y al país. Y pese a todo eso, nosotros estamos a la reducción o a la baja y nuestros semáforos en verdes, lo que implica que las direcciones son correctas, en tanto en los planes de acción como las estrategias planteadas por Policía Nacional y lideradas también por el Ministerio del Interior.
0: Un ciudadano español fue detenido en el Aeropuerto Internacional José Joaquín de Olmedo cuando pretendía viajar a Madrid con 19.7 kilogramos de cocaína. Durante la inspección se localizaron 20 paquetes equivalentes a 197,000 dosis de droga. Además de la cocaína, los agentes levantaron otros elementos que quedaron registrados como indicios dentro de la investigación. Entre los objetos incautados constan un teléfono celular, un dispositivo GPS, dinero en efectivo, un pasaporte, el pase de abordar y el equipaje vinculado con el caso.
1: Y un lamentable hecho, José Luis Merchán Perero, secretario de la Unidad de Delitos Acuáticos de la Fiscalía de Salinas, fue asesinado la mañana de este lunes en los exteriores de la institución. La víctima fue atacada a tiros por personas que se movilizaban en una motocicleta cuando se encontraba dentro de su vehículo, previo a ingresar a su jornada laboral. Agentes de la policía acudieron al sitio para recabar indicios que permitan ubicar a los responsables de esta nueva muerte violenta.
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1: El Consejo de la Judicatura aprobó el uso de avatares digitales como medida de seguridad para proteger la identidad de personas que participen en determinadas audiencias telemáticas relacionadas con casos de alta sensibilidad.
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1: Saludamos a esta hora al doctor José Chalco, abogado constitucionalista. ¿Cómo le va, doctor Chalco? Hernán Higuera le saluda.
22: Buenas noches, Hernán, es un gusto estar con usted y con quienes nos escuchan.
1: Bueno, hemos llegado a este punto, ¿no? ¿El sistema judicial necesita avatares?
22: Mire, este es un punto, yo diría, no muy correcto para una solución integral. Es un punto que tiene muchas deficiencias y en donde hay que mirar con proyección al país, con medidas sostenibles, pero además con medidas que tengan un sentido institucionalizador. Poner diseños gráficos, retratos gráficos a jueces, yo creo que la primera preocupación debería ser, y de la pantalla, ¿qué sucede? Porque usted, esto está habilitado en la resolución del Consejo de la Judicatura para hacerlo en audiencias telemáticas.
1: Claro.
22: ¿Y después qué? ¿Y antes qué? ¿Y en ese momento se soluciona el problema? No soluciona. ¿Y es algún parche siquiera deseable para tener una mejor situación? Tampoco lo es. Yo creo que además quita rigurosidad, respeto a una institución como es la justicia, que en el país tiene una crisis sistemática muy profunda. Sí. Hay soluciones más potentes que pensar.
1: ¿Se podría pensar que hay un temor de la judicatura de no poder garantizar la seguridad a los jueces y que quieren acostumbrarnos a la administración de justicia siempre por vía telemática?
22: Yo diría, contestando a su pregunta, algo sustancial, Hernán. ¿Acaso la no injerencia en el poder judicial es solamente hacer presiones vía llamada, vía dinero? No, también es quitarle recursos a un juez. Es quitarle la potestad sustancial que los jueces tienen de que el Estado les cuide. El Estado no debe esconder a sus jueces. El Estado tiene que proteger a sus jueces. Y esa es la premisa que aquí, a mi punto de vista, está invertida. Y no se está pensando en soluciones potentes, reales, estratégicas y mirando modelos internacionales que han funcionado muy bien. El Consejo de la Judicatura dice, yo no administro la policía. Cuidado, nadie le está pidiendo que administre la policía. Nadie le está pidiendo que administre los armamentos del país. No, no, usted lo que le corresponde hacer es tomar acciones, decisiones y proyectar, coordinar con otras instituciones las soluciones reales y efectivas a avatares a los jueces. No corresponde. Yo creo que eso no solamente que, vuelvo a decir, no soluciona el problema, sino que debilita aún más a una institución que exige y clama por seriedad, por respeto.
1: ¿Es este un cambio de término? Porque antes se hablaba de los jueces sin rostro, ahora hablamos de los jueces con avatares, digamos, un juego de palabras que va hacia el mismo problema. El tema que usted señala, la pérdida del respeto a la función judicial, a la autoridad de un juez en un caso judicial.
22: Terrible. Déjeme exponer algo fundamental. El juez sin rostro en la doctrina implica aquel juez que se protege de tal manera en que no se conoce su identidad, nombre, apellido, y a eso se le denomina un juez sin rostro. Aquello, de conformidad con el sistema interamericano de derechos humanos, ha sido cuestionado y en sus estándares se ha dicho no se puede hacer. ¿Por qué? Porque los sujetos procesales, las partes, tienen el derecho al debido proceso de conocer quién le va a juzgar, de saber si quien está juzgando es una persona idónea sobre la cual no recae alguna forma parcial en la decisión, que no sea enemigo, amigo, manifiesto, etcétera, ¿no? Estas son las razones de por qué la Corte IDH ha dicho en sus estándares, sistema al que además del Ecuador ha suscrito y ratificado sus instrumentos internacionales, ha dicho esto no corresponde. Entonces, hoy no tenemos un juez sin rostro, esto hay que aclarar al país. Lo que tenemos es avatares, pero la identidad del juzgador se conoce en el sorteo de la causa, Hernán, en el momento de la providencia, en el nombramiento que usted encuentra en línea, los nombres de hijos, direcciones, familiares, etcétera, usted lo puede conocer hoy. Por eso es que yo señalo que esta no es una medida que realmente garantice independencia, no injerencia de los jueces, y menos aún tutela. Hay soluciones, claro. Si yo no propongo acampar en la tristeza, yo no estoy sosteniendo que hay que acampar en el dolor y la melancolía. No, no, hay que ver soluciones. ¿Cuáles son? Permítame exponerle, Hernán.
1: Claro, basados en los modelos internacionales, ¿cuáles serían?
22: Primero, todo abogado en los primeros años de derecho aprende que la competencia del juez nace de la ley. La ley es la que le da la competencia a un juez. El gobierno tiene 77 votos, mayoría absoluta, con la cual podría reformar tres cuerpos normativos fundamentales en materia procesal: Código Orgánico General de Procesos, Código Orgánico Integral Penal, COA, Código Orgánico de la Administración. ¿Para qué? Para que en aquellos delitos más graves, en aquellas acciones que suponen presión a los jueces, estas, por competencia que nace de la ley, establecido en la ley, puedan ser sustanciadas por jueces que se encuentran en el exterior. Usted tiene que designar, nombrar jueces en el exterior, no de tránsito, por favor, no transitorios, no que vayan un momento a una embajada, no, no, no, jueces permanentes en el exterior cuya competencia nació en la ley. Esto es lo que hay que pensar como país. Lo segundo, recuerde usted la ley de inteligencia. Tanto nos preocupamos porque los agentes de inteligencia tengan doble identidad, doble cedulación, tengan la potestad de quemar sus papeles para que el Contralor General no conozca, etc. ¿Ya pensaron en los jueces fiscales y servidores de la función judicial, tutelas de esa naturaleza? No, aquí no se piensa en eso. Se piensa en parches. Por ejemplo, aquí los jueces, los fiscales deberían tener doble cedulación para su vida civil privada y su vida de la función. ¿Han hecho eso? No lo han hecho. Un plan de infraestructura tecnológica, de seguridad que rebase las escuchas a quienes son incómodos, para hacer realmente escuchas a sujetos procesales peligrosos para la vida de jueces y servidores. ¿Se ha hecho? No. Infraestructura en los edificios. Usted entra a cualquier complejo judicial del país, apreciado Hernán, y da pena mirar que usted tiene a veces algún instrumento de seguridad que no funciona. No hay controles de ingresos, no hay controles de cómo se ingresa, de qué metal es peligroso, no hay nada de eso. Yo sí creo, Hernán, que aquí hay que pensar en una política integral. Por hablar de la seguridad de los jueces, porque si hablamos del sistema judicial, hay que pensar en una urgente refundación y reestructuración que rebase las coyunturas y que piense que el sistema judicial necesita una intervención mucho más profunda que simplemente maquillajes de temporada.
1: Claro, el avatar serviría quizá para proteger a los jueces de la delincuencia común, pero como usted señala, no garantiza de que no vayan a ser sujetos de presión de otra índole por parte de otros actores interesados, como ya hemos visto, ¿no? El caso del doctor Serrano, Carlos.
22: Verá que la delincuencia común, el día de hoy, apreciado, ¿verdad?, ya no es una delincuencia de arranchadores, ni una delincuencia de amenazas vagas.
1: Mafias.
22: Es una delincuencia, exacto, transnacional, mafiosa, y que necesita instrumentos del poder político. Instrumentos del poder político, de órganos políticos, no porque lo digo yo, porque eso es lo que hemos visto en purga, en metástasis, en plaga, es lo que hemos visto en sentencias públicas. Instrumentos del poder político para delinquir. Entonces, ¿cómo usted, en un sistema judicial de esta naturaleza, no piensa en soluciones mucho más rentables, mucho más efectivas? El sistema judicial necesita una refundación. Esa es la verdad. El sistema judicial necesita que dejemos de hablar de avatares gráficos para hablar de los avatares de la vida del sistema judicial ecuatoriano. Aquí el superparchismo, parchar todo, no nos lleva a ningún lado. Vea, de la audiencia telemática no pasamos. La audiencia telemática, puesto un gráfico a los jueces, yo insisto, no soluciona los problemas de raíz. Pero es un intento importante. Oiga, yo creo que sería importante si tiene una visión integral. Pero es una buena iniciativa, un buen plan piloto. Yo personalmente no creo que lo sea, en tanto y en cuanto usted no ha resuelto los otros elementos que yo sostengo. Vuelvo a decir, porque yo no acampo en la crítica, no acampo en el dolor. Estoy proponiendo soluciones. Reforme las leyes procesales. Cree tribunales, mucho mejor que un juez monista, personalista. Cree tribunales en el exterior para los delitos más gravosos. Tercero, usted puede tener una tranquila potestad de reformar la ley de inteligencia para tutelar a los servidores judiciales también. La doble cedulación, los agentes de inteligencia y contrainteligencia para escuchas, para mirar qué se está preparando, perpetuando en contra de un servidor judicial. ¿Eso por qué no hemos pensado? Y luego un plan mínimo de seguridad personal que rebase a las actuales caravanas que vemos a veces un poquito exageradas para otros funcionarios.
1: Uh-huh. ¿Y qué pasa cuando las audiencias sí son presenciales? ¿Cómo actuamos ahí en protección a los jueces? ¿Qué pasa con el plan de seguridad aprobado por la judicatura? Cuando están, digamos, los acusados, sus abogados y los acusadores, ¿no?
22: La resolución señala que los jueces podrían voluntariamente solicitar que sea telemático y a través de los gráficos, okay, que estén en pantalla. Si usted quiere, en una suerte de anticiparse a peligrosidad o dificultades que pudieran existir. Sí, ese es el camino uno. El juez está obligado también a saber de inteligencia aquí. No, aquí hay que pensar, vuelvo a decirle, inclusive en la infraestructura de los complejos judiciales, de la fiscalía. Cuando uno va a los complejos judiciales, mira lo lamentable. No hay ninguna protección. No hay ninguna seguridad para ningún operador del sistema. Pero si en este país están matando a jueces, están matando a fiscales y a abogados. Esa es la realidad.
1: ¿Cómo funciona en otros países la seguridad de jueces? Para tener una idea y una dimensión de cuán distantes estamos de brindar seguridad a la administración de justicia, al caso de los jueces y fiscales.
22: La inteligencia estatal no está precisamente diseñada en otros estados para mirar a voces incómodas. Está diseñada para tutelar a sus funcionarios, al Estado, a la integridad.
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Señoras y señores, bienvenidos a la edición nocturna del noticiario Antena 1, correspondiente a la fecha de hoy, lunes 17 de agosto de 2026.

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1: Estas son las principales noticias nacionales y locales de esta jornada. Los candidatos a las elecciones seccionales entran en la etapa de impugnaciones y objeciones antes de contar con la lista definitiva el 9 de noviembre. El dinero físico todavía concentra 4 de cada 10 compras cotidianas en Ecuador, mientras la falta de conectividad y la informalidad frenan los pagos digitales. El Instituto Ecuatoriano de Seguridad Social aún no concreta la contratación de un nuevo sistema para agendar citas médicas y persisten las demoras para conseguir turnos. Las donaciones de sangre disminuyen durante la temporada de vacaciones y la Cruz Roja Ecuatoriana pide mantener las reservas para atender emergencias. El Consejo Nacional Electoral confirmó que 4 procesados del caso Goleada están inscritos para las elecciones seccionales de noviembre. Los 61 candidatos al Consejo de Participación Ciudadana y Control Social continúan en carrera y los no calificados podrán impugnar hasta el 24.